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4: Para la tarde de este miércoles esperamos cielo soleado y caliente con una máxima temperatura de 39 grados centígrados. Son equivalentes a los 103 grados Fahrenheit, pero se sentirán 42, 108 grados Fahrenheit. Vientos de sureste cerca de las 10 millas por hora, equivalentes a los 15 kilómetros por hora. Esta noche se le su mayor parte despejado con una temperatura mínima en los 26 grados centígrados, 78 grados Fahrenheit, vientos de sureste cerca de las 10 millas por hora, pero con ráfagas de hasta 25 millas. Mañana martes, máxima de 40 grados, 104 grados Fahrenheit, se sentirán 42, 107 grados Fahrenheit, mínima de 26 centígrados, 78 grados Fahrenheit.
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4: Y en la información, aunque el municipio no ha sufrido aún una caída en las participaciones federales, como ya lo resintieron todos los estados del país, el año pasado se presentó una situación similar a partir de octubre, reconoció el alcalde Carlos Jacobo Rodríguez. Aseveró que por ello se estará atento en los próximos meses a detectar una posible reducción para aplicar medidas de contención que permitan a la administración afrontar los compromisos de la parte final del año sin contratiempos. Tras tomar el control del sistema municipal de agua y saneamiento, se puso en marcha una reingeniería financiera que ha permitido liquidar una deuda de casi 12 millones de pesos con proveedores y la Comisión Nacional del Agua. Pero además, dicha disciplina financiera también logró que, por primera vez en 4 años, se tuviera un superávit que alcanzó los 2.34 millones de pesos, informó Jorge Alexis González, responsable operativo de la paramunicipal. Por su parte, Perla García, subgerente comercial, aseguró que de los 1.514 reportes que se recibieron a call center en julio se resolvieron 1.250, lo que representa una eficiencia del 83%, la más alta de la gestión. Por segundo día consecutivo, Piedras Negras se mantuvo el martes como la ciudad más caliente del país, al registrar una temperatura de 41 grados centígrados, según las clasificaciones emitidas diariamente por el Servicio Meteorológico Nacional. Francisco Contreras, coordinador regional de Protección Civil del Estado, informó lo anterior y añadió que además de ser primer lugar también el lunes, esta frontera se ubicó dentro de las primeras 3 ciudades más calientes el fin de semana. Por su parte, la delegación de la Cruz Roja en Piedras Negras registró ya 21 personas atendidas por los paramédicos de la institución con síntomas de golpe calor en julio y agosto, informó el jefe de socorristas, Jesús Arriola. En tanto, Ari Antonio Hernández, director de Protección Civil y Bomberos, confirmó que la dependencia también ha registrado un aumento en atenciones por ese concepto y exhortó a extremar precauciones para evitar golpes de calor. Una persona detenida y el aseguramiento de drogas fue el saldo de un nuevo cateo realizado por elementos de la Agencia de Investigación Criminal en coordinación con agentes de la Policía Civil de Coahuila, del Ejército Mexicano y la Guardia Nacional. El coordinador de Ministerios Públicos, Rogelio Gómez Rodríguez, indicó que el operativo se realizó en la calle Daniel Farías, número 307 y 309, en la colonia Buenavista Norte, donde se detuvo a Santana N., de 53 años, quien traía marihuana y metanfetamina. Por complicaciones derivadas de varias enfermedades que padecía desde ese tiempo, el ex sheriff del condado de Maverick, Salvador Chavarríos, murió la noche de este martes a los 83 años de edad, hecho que fue confirmado por sus familiares. Ríos, originario de Nueva Rosita, también fue jefe de la policía de Golpaz en la década de los 80s y posteriormente, con asistencia del teniente Enrique Rodríguez y el jefe guardián Michael Maña, dirigieron la cárcel del condado de Maverick de 1993 al 2004. La joven que el pasado fin de semana derrapó y cayó sobre el Boulevard República continúa grave de salud, producto de las lesiones sufridas en dicho percance, declaró el coordinador de Ministerios Públicos, Rogelio Gómez Rodríguez. Estableció que el informe policial homologado ya se encuentra en el área de asuntos viales, dependencia que se encargará de investigar el suceso para determinar si se trató de un choque o bien de un percance. Marc Anthony Torres fue detenido como presunto responsable del robo de alrededor de $10,000 en diversos aparatos y objetos domiciliarios, los que estuvo acumulando a lo largo de varias semanas, declaró el sheriff Tom Schwerber. Dijo que ese sujeto fue asegurado en base a una orden de arresto tras cometer un robo el pasado 2 de agosto, cuando lo reportaron robando una propiedad de Vista Bonita, hecho del que existen al menos otros 3 sospechosos bajo investigación. Esta fue una producción de Radio Zócalo Noticias en la voz de Armando López Capetillo.
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7 de la tarde con 22 minutos. Acabas de escuchar la voz de ¿quién? Ya no sé ni quién estaba cantando ahorita. No, sí sé, era la firma. El tema Quiéreme. Ya estamos aquí de regreso en esta tarde. Soy Edith Domínguez, contigo hasta las 9 de la noche. Quédate en sintonía a través del 96.7 de tu radio. Le agradezco a mi buena amiga y compañera Isis Macías cederme los micrófonos. Ya lo sabe usted, recibo la cabina en perfectas condiciones, lista para acompañarte y estar contigo en esta tarde-noche. Ok, te dejo con música de Yahari. Se llama esto Tu Fotografía. La voz de Rubén.

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1: Y seguimos con más música. Vamos a saludar a nuestro buen amigo Héctor Briones, que anda todavía trabajando en esta tardecita. Le saludamos por allá en Colonia Bravo a Norma y Ricardo Vázquez, ya en sintonía también. Saludamos a la prima Mari, también acompañándonos. Sammy en Villa de Fuente.

Acabas de escuchar la voz del grupo Topaz, este tema de la muchacha fea, 7:38 p.m. Pues bueno, nuestro buen amigo Héctor Briones sigue trabajando allá en Eagle Pass, Texas. Les saludamos en esta tardecita y vamos a complacer a Sammy. ¿Qué nos decía? Edith, ponte algo de La Firma. Pues claro que sí, con gusto. Esto se llama Buena Suerte.

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4: Un momento, Anspac. Recuerda que solo tú eres dueño de tus pensamientos. Por eso deben ser siempre positivos. Toma las críticas de manera positiva, sin buscar la aceptación de todos, ya que somos diferentes. El que se tiene que aceptar eres tú. No te exijas demasiado, porque puede que nunca te sientas satisfecho, ni estés conforme y vivirás frustrado. Este fue un momento Anspac.
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2: Revista del Consumidor Radio. Un cuaderno que se deshoja la primera semana, una goma que mancha en lugar de borrar, o una pluma que deja de pintar en pleno examen. Lo que parecía un ahorro termina siendo un doble gasto para tu bolsillo. ¡Que no te pase! Quédate para saber cómo les fue a las marcas en nuestro estudio de calidad.
3: Y para que la estrategia esté completa, en nuestra sección Cuida tu Dinero, te compartimos algunas herramientas para proteger tu economía en este nuevo ciclo escolar. ¡No le cambies!
2: Revista del Consumidor.
3: Surtir la lista de útiles escolares requiere de tiempo, paciencia y sobre todo una buena planeación. Frente a un anaquel lleno de opciones, la decisión se complica. El reto no solo es encontrar el precio más bajo, sino garantizar que los útiles duren todo el ciclo escolar.
2: Para ayudarte y orientarte en estas decisiones, realizamos un estudio de calidad de algunos artículos incluidos en la lista de útiles escolares.
3: Analizamos un total de 94 productos de útiles escolares, entre bolígrafos de tinta azul, lápices de colores, cuadernos, juegos de geometría, gomas y sacapuntas.
4: El objetivo general de este estudio es verificar que los productos cumplan con su etiquetado, que cumplan en cuanto a las pruebas de seguridad, para que en el momento que lo utilicen las niñas y los niños en la escuela, sea producto seguro para ellos.
3: Para empezar, verificamos que ningún producto tuviera defectos a simple vista y que todos incluyeran su información comercial. En los cuadernos, comprobamos el número de hojas, que el papel resista el borrado sin rasgarse, que hojas y pastas no se desprendan fácilmente del arillo o cocido, y en el caso de las pastas no plastificadas, ¿qué tanto repelen el agua?
2: A los lápices de color les exigimos puntillas que soporten la presión al dibujar sin romperse. Además, evaluamos su eficiencia al iluminar, midiendo el grado de desgaste en los tonos rojos, negro y azul. En las gomas, pusimos a prueba su nivel de desgaste y su efectividad al borrar.
3: Para los juegos de geometría, comprobamos la precisión en las escalas de reglas y escuadras, la graduación exacta del transportador y el buen trazo del compás. En los sacapuntas, revisamos que no presentaran aristas.

0: First Class, Keep, Cute, Norma y dos modelos de Scribe.
1: En los lápices de color, ninguno presentó defectos. Los que tienen las puntillas más resistentes son Cores, Mae, Norma, Vinci, además de dos modelos de Faber-Castell y dos de Staedtler.
0: En las gomas, las que menos se desgastan son Artesco, Maped, Pelican y Staedtler.
1: Para los sacapuntas, dos de Cores y uno de la marca Kum no presentan leyendas de precaución.
0: Los bolígrafos de tinta azul no presentaron defectos en sus acabados. Si quieres que la tinta te rinda al máximo, la marca Bic rompió récord al superar los 2,000 metros de escritura, mientras que Mae y Office Max apenas alcanzaron los 800 metros.
1: Finalmente, en los juegos de geometría, todos los modelos analizados presentaron algún defecto en sus acabados y ninguno logró la excelencia general.
0: Ahora bien, antes de comprar los útiles escolares, haz una pausa y revisa lo que quedó del ciclo anterior. Rescatar los materiales que siguen en buenas condiciones no solo le da un gran respiro a tu economía, sino que también ayuda a reducir el impacto ambiental.
1: En este regreso a clases, haz que su inversión saque 10.
2: Y recuerden que aquí en el Auditorio Nacional de Protección al Consumidor seguimos trabajando para ofrecerles la mejor información y verás para las y los consumidores. Para ver los resultados completos y a detalle de ese estudio de calidad, consulta la revista del consumidor, ya sea empresa o de forma digital.
3: Revista del consumidor.
0: Además de la lista de útiles, el regreso a clases trae consigo otras compras importantes, como uniformes, mochilas y libros, convirtiéndose en una de las temporadas de mayor presión para tu presupuesto.
1: Y tras los gastos de vacaciones, el reto es mayor. Sin embargo, este momento es una excelente oportunidad para hablar de finanzas en familia y practicar un consumo responsable, porque planear tus compras es la mejor forma de cuidar tu economía.
0: Te invitamos a dar el primer paso en casa. Siéntate con tus hijas e hijos a revisar los materiales del ciclo anterior. Juntos pueden identificar qué cuadernos, colores o juegos de geometría siguen en buenas condiciones para reutilizarse.
1: Al hacerlo, no solo reduces tus gastos inmediatos, también les enseñas el valor de cuidar sus cosas y los involucras en la toma de decisiones financieras y del hogar. Fomentar este hábito garantiza que los útiles duren más.
0: Cuando llegue el momento de salir a comprar, la anticipación será tu mejor aliada para evitar los sobreprecios de última hora. Compara en diferentes establecimientos y dale una oportunidad a las ferias de útiles escolares locales, donde puedes encontrar productos de gran calidad a menor costo.
1: Recuerda que la prioridad siempre será lo básico. Libros, cuadernos y uniformes van primero. Los artículos de moda pueden esperar. Ayuda a las infancias a distinguir entre lo indispensable y lo superfluo. Es una lección muy importante para su futuro financiero.
0: Ahora, si decides utilizar un crédito para cubrir estos gastos, la clave está en la responsabilidad. Evalúa si realmente lo necesitas y si cuentas con la capacidad de pago mes a mes para evitar el sobreendeudamiento.
1: Un crédito bien utilizado puede ser un gran apoyo, pero si lo usas sin planear, puede comprometer tu estabilidad. Antes de firmar, tómate el tiempo de analizar el costo anual total, conocido como CAT, así como la tasa de interés y las comisiones.
0: ¿No sabes qué opciones considerar? Los créditos personales y de nómina son una alternativa muy práctica, ya que no tienen un destino específico y los puedes usar para distintos gastos. En la modalidad de nómina, tu salario funciona como garantía, por lo que no requieres de un aval.
1: Otra opción son las tarjetas de crédito. Al ser un mecanismo de financiamiento revolvente, te permiten adquirir los productos sin tener que liquidarlos al instante. Esa línea de crédito te libera conforme realizas tus pagos, así que úsala a tu favor y haz que tu dinero rinda al máximo en este regreso a clases.
0: No lo olvides, surtir la lista de útiles escolares sin deudas te ayudará a tomar el control de tu economía familiar.
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4: Para la tarde de este miércoles esperamos cielo soleado y caliente con una máxima temperatura de 39 grados centígrados. Son equivalentes a los 103 grados Fahrenheit, pero se sentirán 42, 108 grados Fahrenheit. Vientos de sureste cerca de las 10 millas por hora, equivalentes a los 15 kilómetros por hora. Esta noche cielo en su mayor parte despejado con una temperatura mínima en los 26 grados centígrados, 78 grados Fahrenheit, vientos de sureste cerca de las 10 millas por hora, pero con ráfagas de hasta 25 millas. Mañana martes, máxima de 40 grados, 104 grados Fahrenheit, se sentirán 42, 107 grados Fahrenheit, mínima de 26 centígrados, 78 grados Fahrenheit.
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4: Y en la información, aunque el municipio no ha sufrido aún una caída en las participaciones federales, como ya lo resintieron todos los estados del país, el año pasado se presentó una situación similar a partir de octubre, reconoció el alcalde Carlos Jacobo Rodríguez. Aseveró que por ello se estará atento en los próximos meses a detectar una posible reducción para aplicar medidas de contención que permitan a la administración afrontar los compromisos de la parte final del año sin contratiempos. Tras tomar el control del sistema municipal de agua y saneamiento, se puso en marcha una reingeniería financiera que ha permitido liquidar una deuda de casi 12 millones de pesos con proveedores y la Comisión Nacional del Agua. Pero además, dicha disciplina financiera también logró que, por primera vez en 4 años, se tuviera un superávit que alcanzó los 2.34 millones de pesos, informó Jorge Alexis González, responsable operativo de la paramunicipal. Por su parte, Perla García, subgerente comercial, aseguró que de los 1.514 reportes que se recibieron a call center en julio se resolvieron 1.250, lo que representa una eficiencia del 83%, la más alta de la gestión. Por segundo día consecutivo, Piedras Negras se mantuvo el martes como la ciudad más caliente del país, al registrar una temperatura de 41 grados centígrados, según las clasificaciones emitidas diariamente por el Servicio Meteorológico Nacional. Francisco Contreras, coordinador regional de Protección Civil del Estado, informó lo anterior y añadió que además de ser primer lugar también el lunes, esta frontera se ubicó dentro de las primeras 3 ciudades más calientes el fin de semana. Por su parte, la delegación de la Cruz Roja en Piedras Negras registró ya 21 personas atendidas por los paramédicos de la institución con síntomas de golpe y calor en julio y agosto, informó el jefe de socorristas, Jesús Arreola. En tanto, Ari Antonio Hernández, director de Protección Civil y Bomberos, confirmó que la dependencia también ha registrado un aumento en atenciones por ese concepto y exhortó a extremar precauciones para evitar golpes de calor. Una persona detenida y el aseguramiento de drogas fue el saldo de un nuevo cateo realizado por elementos de la Agencia de Investigación Criminal en coordinación con agentes de la Policía Civil de Coahuila, del Ejército Mexicano y la Guardia Nacional. El coordinador de Ministerios Públicos, Rogelio Gómez Rodríguez, indicó que el operativo se realizó en la calle Daniel Farías, número 307 y 309, en la colonia Buenavista Norte, donde se detuvo a Santana N., de 53 años, quien traía marihuana y metanfetamina. Por complicaciones derivadas de varias enfermedades que padecía desde hace tiempo, el ex sheriff del condado de Maverick, Salvador Chavarríos, murió la noche de este martes a los 83 años de edad, hecho que fue confirmado por sus familiares. Ríos, originario de Nueva Rosita, también fue jefe de la policía de Golpaz en la década de los 80s y posteriormente, con asistencia del teniente Enrique Rodríguez y el jefe guardián Mike Omaña, dirigieron la cárcel del condado de Maverick de 1993 al 2004. La joven que el pasado fin de semana derrapó y cayó sobre el Boulevard República continúa grave de salud, producto de las lesiones sufridas en dicho percance, declaró el coordinador de Ministerios Públicos, Rogelio Gómez Rodríguez. Estableció que el informe policial homologado ya se encuentra en el área de asuntos viales, dependencia que se encargará de investigar el suceso para determinar si se trató de un choque o bien de un percance. Marc Anthony Torres fue detenido como presunto responsable del robo de alrededor de $10,000 en diversos aparatos y objetos domiciliarios, los que estuvo acumulando a lo largo de varias semanas, declaró el sheriff Tom Schwerber. Dijo que ese sujeto fue asegurado en base a una orden de arresto tras cometer un robo el pasado 2 de agosto, cuando lo reportaron robando una propiedad de Vista Bonita, hecho del que existen al menos otros 3 sospechosos bajo investigación. Esta fue una producción de Radio Zócalo Noticias en la voz de Armando López Capetillo.
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1: Y seguimos con más música en esta tardecita de miércoles, ya mitad de semana. Las 8 de la noche, ya con 18 minutitos. Te voy a dejar con música de los hermanos Barrón. Esto se llama Manuelito Barrios. Saludamos a la prima Mari. 8 con 19.

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1: ¿Qué tal? Les habla su amigo Elías Soria, solamente para recordarles que pueden sintonizar a Edith Domínguez y pueden solicitar las canciones de Los Aliados de Piedras Negras. Ya lo sabe, con Edith Domínguez, márquele, mándele un mensajito para que nos siga sintonizando ahí en La Santa 96.7.

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6: Seis minutitos a las 9 de la noche. Momento de despedirnos, de agradecerte tu compañía. Te quedas con Rui Chávez. Ella viene a continuación. Se queda esta noche contigo en a través de La Santa del 96.7. Yo regreso el día de mañana, si Dios así lo permite, en punto de las 9 de la mañana. Ya lo sabes, arrancaremos de puro show. Así que te invito a que te conectes a través del 96.7 de tu radio, bien a través de la magia del internet. Pásenlo bonito, disfruten y nos escuchamos el día de mañana. Ok, bye bye.

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4: Para la tarde de este miércoles esperamos cielo soleado y caliente con una máxima temperatura de 39 grados centígrados. Son equivalentes a los 103 grados Fahrenheit, pero se sentirán 42, 108 grados Fahrenheit. Vientos de sureste cerca de las 10 millas por hora, equivalentes a los 15 kilómetros por hora. Esta noche se en su mayor parte despejado con una temperatura mínima en los 26 grados centígrados, 78 grados Fahrenheit, vientos de sureste cerca de las 10 millas por hora, pero con ráfagas de hasta 25 millas. Mañana martes, máxima de 40 grados, 104 grados Fahrenheit, se sentirán 42, 107 grados Fahrenheit, mínima de 26 centígrados, 78 grados Fahrenheit.
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4: Y en la información, aunque el municipio no ha sufrido aún una caída en las participaciones federales, como ya lo resintieron todos los estados del país, el año pasado se presentó una situación similar a partir de octubre, reconoció el alcalde Carlos Jacobo Rodríguez. Aseveró que por ello se estará atento en los próximos meses a detectar una posible reducción para aplicar medidas de contención que permitan a la administración afrontar los compromisos de la parte final del año sin contratiempos. Tras tomar el control del sistema municipal de agua y saneamiento, se puso en marcha una reingeniería financiera que ha permitido liquidar una deuda de casi 12 millones de pesos con proveedores y la Comisión Nacional del Agua. Pero además, dicha disciplina financiera también logró que, por primera vez en 4 años, se tuviera un superávit que alcanzó los 2.34 millones de pesos, informó Jorge Alexis González, responsable operativo de la paramunicipal. Por su parte, Perla García, subgerente comercial, aseguró que de los 1.514 reportes que se recibieron a call center en julio se resolvieron 1.250, lo que representa una eficiencia del 83%, la más alta de la gestión. Por segundo día consecutivo, Piedras Negras se mantuvo el martes como la ciudad más caliente del país, al registrar una temperatura de 41 grados centígrados, según las clasificaciones emitidas diariamente por el Servicio Meteorológico Nacional. Francisco Contreras, coordinador regional de Protección Civil del Estado, informó lo anterior y añadió que además de ser primer lugar también el lunes, esta frontera se ubicó dentro de las primeras 3 ciudades más calientes el fin de semana. Por su parte, la delegación de la Cruz Roja en Piedras Negras registró ya 21 personas atendidas por los paramédicos de la institución con síntomas de golpe calor en julio y agosto, informó el jefe de socorristas, Jesús Arreola. En tanto, Ari Antonio Hernández, director de Protección Civil y Bomberos, confirmó que la dependencia también ha registrado un aumento en atenciones por ese concepto y exhortó a extremar precauciones para evitar golpes de calor. Una persona detenida y el aseguramiento de drogas fue el saldo de un nuevo cateo realizado por elementos de la Agencia de Investigación Criminal en coordinación con agentes de la Policía Civil de Coahuila, del Ejército Mexicano y la Guardia Nacional. El coordinador de Ministerios Públicos, Rogelio Gómez Rodríguez, indicó que el operativo se realizó en la calle Daniel Farías, número 307 y 309, en la colonia Buenavista Norte, donde se detuvo a Santana N., de 53 años, quien traía marihuana y metanfetamina. Por complicaciones derivadas de varias enfermedades que padecía desde ese tiempo, el ex sheriff del condado de Maverick, Salvador Chavarríos, murió la noche de este martes a los 83 años de edad, hecho que fue confirmado por sus familiares. Ríos, originario de Nueva Rosita, también fue jefe de la policía de Golpaz en la década de los 80s y posteriormente, con asistencia del teniente Enrique Rodríguez y el jefe guardián Mike Omaña, dirigieron la cárcel del condado de Maverick de 1993 al 2004. La joven que el pasado fin de semana derrapó y cayó sobre el Boulevard República continúa grave de salud, producto de las lesiones sufridas en dicho percance, declaró el coordinador de Ministerios Públicos, Rogelio Gómez Rodríguez. Estableció que el informe policial homologado ya se encuentra en el área de asuntos viales, dependencia que se encargará de investigar el suceso para determinar si se trató de un choque o bien de un percance. Marc Anthony Torres fue detenido como presunto responsable del robo de alrededor de $10,000 en diversos aparatos y objetos domiciliarios, los que estuvo acumulando a lo largo de varias semanas, declaró el sheriff Tom Sperber. Dijo que ese sujeto fue asegurado en base a una orden de arresto tras cometer un robo el pasado 2 de agosto, cuando lo reportaron robando una propiedad de Vista Bonita, hecho del que existen al menos otros 3 sospechosos bajo investigación. Esta fue una producción de Radio Zócalo Noticias en la voz de Armando López Capeticho.
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7: Empatía. La empatía es la capacidad de ponerse en el lugar del otro y comprender sus sentimientos. Antes de juzgar las acciones de alguien, recuerda que cada persona libra batallas internas que muchas veces desconocemos por completo. Siempre hay que pensar primero. Y si a mí me pasara lo mismo, y así comprenderemos mejor al prójimo, aceptarlo y ayudar. Y si está en nuestras manos el poder hacerlo, con mucho gusto hacerlo.
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1: Son las 10 de la noche.

0: Es el momento de la oración de la noche.
1: Ya es de noche, Señor, y te decimos, quédate con nosotros.
2: Que la luz de tu gracia no conozca nunca el anochecer en nuestras vidas.
1: Que el trabajo de este día haya sido como ofrenda sin defecto agradable a tus ojos.
2: Que en nuestras palabras y acciones hayamos sido luz del mundo y sal de la tierra para cuantos nos trataron.
1: Ilumina, Señor, nuestra noche y concédenos un descanso tranquilo.
2: Que mañana nos levantemos en tu nombre y podamos contemplar con salud y con gozo el amanecer de un nuevo día.
1: Es de noche, Señor. Quédate con nosotros.
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6: Para la tarde de este miércoles esperamos cielo soleado y caliente con una máxima temperatura de 39 grados centígrados. Son equivalentes a los 103 grados Fahrenheit, pero se sentirán 42, 108 grados Fahrenheit. Vientos de sureste cerca de las 10 millas por hora equivalentes a los 15 kilómetros por hora. Esta noche cielo en su mayor parte despejado con una temperatura mínima en los 26 grados centígrados, 78 grados Fahrenheit, vientos de sureste cerca de las 10 millas por hora, pero con ráfagas de hasta 25 millas. Mañana martes, máxima de 40 grados, 104 grados Fahrenheit, se sentirán 42, 107 grados Fahrenheit, mínima de 26 centígrados, 78 grados Fahrenheit.
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6: Y en la información, aunque el municipio no ha sufrido aún una caída en las participaciones federales, como ya lo resintieron todos los estados del país, el año pasado se presentó una situación similar a partir de octubre, reconoció el alcalde Carlos Jacobo Rodríguez. Aseveró que por ello se estará atento en los próximos meses a detectar una posible reducción para aplicar medidas de contención que permitan a la administración afrontar los compromisos de la parte final del año sin contratiempos. Tras tomar el control del sistema municipal de agua y saneamiento, se puso en marcha una reingeniería financiera que ha permitido liquidar una deuda de casi 12 millones de pesos con proveedores y la Comisión Nacional del Agua. Pero además, dicha disciplina financiera también logró que, por primera vez en 4 años, se tuviera un superávit que alcanzó los 2.34 millones de pesos, informó Jorge Alexis González, responsable operativo de la paramunicipal. Por su parte, Perla García, subgerente comercial, aseguró que de los 1.514 reportes que se recibieron a call center en julio se resolvieron 1.250, lo que representa una eficiencia del 83%, la más alta de la gestión. Por segundo día consecutivo, Piedras Negras se mantuvo el martes como la ciudad más caliente del país, al registrar una temperatura de 41 grados centígrados, según las clasificaciones emitidas diariamente por el Servicio Meteorológico Nacional. Francisco Contreras, coordinador regional de Protección Civil del Estado, informó lo anterior y añadió que además de ser primer lugar también el lunes, esta frontera se ubicó dentro de las primeras 3 ciudades más calientes el fin de semana. Por su parte, la delegación de la Cruz Roja en Piedras Negras registró ya 21 personas atendidas por los paramédicos de la institución con síntomas de golpe calor en julio y agosto, informó el jefe de socorristas, Jesús Arriola. En tanto, Ari Antonio Hernández, director de Protección Civil y Bomberos, confirmó que la dependencia también ha registrado un aumento en atenciones por ese concepto y exhortó a extremar precauciones para evitar golpes de calor. Una persona detenida y el aseguramiento de drogas fue el saldo de un nuevo cateo realizado por elementos de la Agencia de Investigación Criminal en coordinación con agentes de la Policía Civil de Coahuila, del Ejército Mexicano y la Guardia Nacional. El coordinador de Ministerios Públicos, Rogelio Gómez Rodríguez, indicó que el operativo se realizó en la calle Daniel Farías, número 307 y 309, en la colonia Buenavista Norte, donde se detuvo a Santana N., de 53 años, quien traía marihuana y metanfetamina. Por complicaciones derivadas de varias enfermedades que padecía desde hace tiempo, el ex sheriff del condado de Maverick, Salvador Chavarríos, murió la noche de este martes a los 83 años de edad, hecho que fue confirmado por sus familiares. Ríos, originario de Nueva Rosita, también fue jefe de la policía de Golpaz en la década de los 80s y posteriormente, con asistencia del teniente Enrique Rodríguez y el jefe guardián Michael Maña, dirigieron la cárcel del condado de Maverick de 1993 al 2004. La joven que el pasado fin de semana derrapó y cayó sobre el Boulevard República continúa grave de salud, producto de las lesiones sufridas en dicho percance, declaró el coordinador de Ministerios Públicos, Rogelio Gómez Rodríguez. Estableció que el informe policial homologado ya se encuentra en el área de asuntos viales, dependencia que se encargará de investigar el suceso para determinar si se trató de un choque o bien de un percance. Marc Anthony Torres fue detenido como presunto responsable del robo de alrededor de $10,000 en diversos aparatos y objetos domiciliarios, los que estuvo acumulando a lo largo de varias semanas, declaró el sheriff Tom Schwerber. Dijo que ese sujeto fue asegurado en base a una orden de arresto tras cometer un robo el pasado 2 de agosto, cuando lo reportaron robando una propiedad de Vista Bonita, hecho del que existen al menos otros 3 sospechosos bajo investigación. Esta fue una producción de Radio Zócalo Noticias en la voz de Armando López Capetillo.
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2: ¡Un platillo volador! ¡Ay, hueso!

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3: Un momento, Anspac. Recuerda que solo tú eres dueño de tus pensamientos, por eso deben ser siempre positivos. Toma las críticas de manera positiva, sin buscar la aceptación de todos, ya que somos diferentes. El que se tiene que aceptar eres tú. No te exijas demasiado, porque puede que nunca te sientas satisfecho, ni estés conforme y vivirás frustrado. Este fue un momento, Anspac.
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4: Para la tarde de este miércoles esperamos cielo soleado y caliente con una máxima temperatura de 39 grados centígrados. Son equivalentes a los 103 grados Fahrenheit, pero se sentirán 42, 108 grados Fahrenheit. Vientos de sureste cerca de las 10 millas por hora, equivalentes a los 15 kilómetros por hora. Esta noche cielo en su mayor parte despejado con una temperatura mínima en los 26 grados centígrados, 78 grados Fahrenheit, vientos de sureste cerca de las 10 millas por hora, pero con ráfagas de hasta 25 millas. Mañana martes, máxima de 40 grados, 104 grados Fahrenheit, se sentirán 42, 107 grados Fahrenheit, mínima de 26 centígrados, 78 grados Fahrenheit.
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4: Y en la información, aunque el municipio no ha sufrido aún una caída en las participaciones federales, como ya lo resintieron todos los estados del país, el año pasado se presentó una situación similar a partir de octubre, reconoció el alcalde Carlos Jacobo Rodríguez. Aseveró que por ello se estará atento en los próximos meses a detectar una posible reducción para aplicar medidas de contención que permitan a la administración afrontar los compromisos de la parte final del año sin contratiempos. Tras tomar el control del sistema municipal de agua y saneamiento, se puso en marcha una reingeniería financiera que ha permitido liquidar una deuda de casi 12 millones de pesos con proveedores y la Comisión Nacional del Agua. Pero además, dicha disciplina financiera también logró que, por primera vez en 4 años, se tuviera un superávit que alcanzó los 2.34 millones de pesos, informó Jorge Alexis González, responsable operativo de la paramunicipal. Por su parte, Perla García, subgerente comercial, aseguró que de los 1.514 reportes que se recibieron al call center en julio se resolvieron 1.250, lo que representa una eficiencia del 83%, la más alta de la gestión. Por segundo día consecutivo, Piedras Negras se mantuvo el martes como la ciudad más caliente del país, al registrar una temperatura de 41 grados centígrados, según las clasificaciones emitidas diariamente por el Servicio Meteorológico Nacional. Francisco Contreras, coordinador regional de Protección Civil del Estado, informó lo anterior y añadió que además de ser primer lugar también el lunes, esta frontera se ubicó dentro de las primeras 3 ciudades más calientes el fin de semana. Por su parte, la delegación de la Cruz Roja en Piedras Negras registró ya 21 personas atendidas por los paramédicos de la institución con síntomas de golpe calor en julio y agosto, informó el jefe de socorristas, Jesús Arreola. En tanto, Ari Antonio Hernández, director de Protección Civil y Bomberos, confirmó que la dependencia también ha registrado un aumento en atenciones por ese concepto y exhortó a extremar precauciones para evitar golpes de calor. Una persona detenida y el aseguramiento de drogas fue el saldo de un nuevo cateo realizado por elementos de la Agencia de Investigación Criminal en coordinación con agentes de la Policía Civil de Coahuila, del Ejército Mexicano y la Guardia Nacional. El coordinador de Ministerios Públicos, Rogelio Gómez Rodríguez, indicó que el operativo se realizó en la calle Daniel Farías, número 307 y 309, en la colonia Buenavista Norte, donde se detuvo a Santana N., de 53 años, quien traía marihuana y metanfetamina. Por complicaciones derivadas de varias enfermedades que padecía desde hace tiempo, el ex sheriff del condado de Maverick, Salvador Chavarríos, murió la noche de este martes a los 83 años de edad, hecho que fue confirmado por sus familiares. Ríos, originario de Nueva Rosita, también fue jefe de la policía de Golpaz en la década de los 80s y posteriormente, con asistencia del teniente Enrique Rodríguez y el jefe guardián Mike Omaña, dirigieron la cárcel del condado de Maverick de 1993 al 2004. La joven que el pasado fin de semana derrapó y cayó sobre el Boulevard República continúa grave de salud, producto de las lesiones sufridas en dicho percance, declaró el coordinador de Ministerios Públicos, Rogelio Gómez Rodríguez. Estableció que el informe policial homologado ya se encuentra en el área de asuntos viales, dependencia que se encargará de investigar el suceso para determinar si se trató de un choque o bien de un percance. Marc Anthony Torres fue detenido como presunto responsable del robo de alrededor de $10,000 en diversos aparatos y objetos domiciliarios, los que estuvo acumulando a lo largo de varias semanas, declaró el sheriff Tom Schwerber. Dijo que ese sujeto fue asegurado en base a una orden de arresto tras cometer un robo el pasado 2 de agosto, cuando lo reportaron robando una propiedad de Vista Bonita, hecho del que existen al menos otros 3 sospechosos bajo investigación. Esta fue una producción de Radio Zócalo Noticias en la voz de Armando López Capeticho.
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Arriba corazones, abajo los malos pensamientos. A las 5 de la mañana con 17 minutos. 29 grados, marca Mercurio en Piedras Negras cuando se va en el calor, por favor. Nunca en la vida. 878-114-4720, centro de mensajes a la orden para el desorden. Así que quiere levantarse ya. Muchos alumnos, ya por lo menos de nivel superior, ya están regreso a escuela toda esta semana. Y la vecina Ciudad de Golpaz, ya todos de regreso. Así que a echarle todas las ganas, ya es jueves 13. Ay, ¿por qué amo tanto? Porque falta menos para el 15. Quincena, ¿cómo te tardaste? Ellos son los Ángeles Azules, los Ángeles Locos. 518-29.

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7: Gratitud. La gratitud transforma lo que tenemos en suficiente. Apreciar las pequeñas cosas de vida, incluso en los días más grises, eso te permitirá encontrar la felicidad en tu día a día. Valorar lo que realmente importa. Agradecer a Dios siempre la vida. También a las personas que nos tienden su mano y que nunca se nos olvide su gran detalle. Que cuando necesitamos, ahí estuvo. Y siempre agradecer, aunque sea con una oración por ella o por él y con pequeños detalles.
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1: 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Salir de tu zona de confort es entrar a tu zona de crecimiento. Es normal que nos sintamos más cómodos realizando las mismas acciones día tras día, ya que nos ha resultado efectivo anteriormente. 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Al hacer esto, nos estamos privando de nuevas experiencias que nos enriquecen. 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

0: Mega.
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corazones lleva con los malos pensamientos. En las 6 de la mañana con 6 minutos, 28 grados marca el mercurio en Piedras Negras. Yo soy Karina Necher, madrugando con los de enfrente, jueves ya, gracias Dios, 13 de agosto, falta menos para la quincena, señores. Vámonos con Paco Barrón, Tropical Panamá e Intocable, 13 en línea a través de la Santa, la endiabladamente buena. Muy buenos días.

Zapatos Tejas para el mundo, Intocable, ¿dónde está? Ya tenemos mucho tiempo que no escuchamos nada de Intocable nuevo. Hace falta, se necesita, porque cuando hay talento siempre estarás vigente, pero falta musiquita nueva de ellos, por supuesto. 6 de la mañana con 16 minutos, 878-114-4720. Centro de mensajes totalmente libre y disponible a la orden para el desorden. Vienen Los Temerarios, tu última canción, 6:17. 28 grados.

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6 de la mañana con 29 minutos, 28 grados marca el mercurio. Salud mental, hemos escuchado tanto esto que a veces no le tomamos atención. Cuando ya son famosos los que están precisamente en esta situación de salud mental es cuando voltean los reflectores. Vamos a platicar un poquito de esto porque tristemente sí hay casos, y muchos de la vida real y de la farándula y de la vida común y corriente como la tuya y como la mía, con esta situación de salud mental, y en muchas situaciones ha terminado en circunstancias irreparables y trágicas. Más adelante platicamos de ello. El Poder del Norte y Javier Molina, 12 líneas a través de la Santa Elena, de Habladamente Buena.

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6 de la mañana con 43 minutos, la temperatura en Piedras Negras es de 28 Celsius. Vamos a ver saludos a Alejandra Nieto, que nos solicita algo y con gusto. Ya usted sabe que aquí vive y no paga renta, mi reina, para que usted que también quiere escuchar algo, 878-114-4720, lo solicita y con gusto nosotros lo vamos a incluir. Otra de las cosas que vamos a hablar, ya sé, pero no, ya casi hablamos de ello, la salud ya, en este caso física, de Yolanda Andrade. Recientemente subió un video a plataformas digitales y wow, qué tristeza. Vamos a platicar también de ese caso. Por eso siempre hay que decir gracias, porque nos podemos levantar, ir a trabajar, batallarle, pero con salud, porque cuando esta se acaba no hay nada que hacer. Aquí está eso de los hermanos Barón, los años viejos. 6:43, 28 grados.

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7 de la mañana con 7 minutos. Pérez Hilton, ¿quién es este bloguero? Bueno, a final de cuentas, ya todos creadores de contenido. Sí tiene una larga trayectoria en Estados Unidos. ¿Qué pasó con él? ¿Cómo se encuentra? ¿Qué pasó en una transmisión en vivo que hizo este famoso personaje? Amado por pocos y, iba a decir, odiado, pero mejor, digamos, no amado por más. Pero más adelante te platico. Vámonos con esto del poder del norte. Te quiero tanto. 7 con 8, 28 grados.

0: 7 de la mañana con 17 minutos. Y bueno, pues, ¿quién es Paris Hilton, este bloguero? Pues estaba haciendo un live, una transmisión en vivo, si no conoces esta terminología de redes sociales, por ahí obviamente se empieza a conectar gente. Paris Hilton es muy famoso porque tiene un tipo contenido contra los famosos, entre ellos le ha tirado duro y a la yugular a Ariana Grande, que sabemos que está pasando por muchos desórdenes, muchos problemas de salud mental, llamémoslo de la manera correcta, y Britney Spears, que también desgraciadamente no ha podido salir de estas situaciones de salud mental, Lady Gaga, entre otros muchos famosos, a los cuales con Lady Gaga primero era Pinky Friend y después, bueno, pues terminó también tirándole duro y a la yugular. O sea, imagínate de qué nivel estamos hablando. Bueno, pues este bloguero estadounidense, Paris Hilton, se encuentra en una condición de salud muy seria, pero estable. Esto después de haber sido internado en un hospital porque se autolesionó durante esta transmisión en vivo, durante este live que estaba haciendo. Te repito, afortunadamente fue en vivo. ¿Por qué? Porque los que estaban conectados en ese momento, los espectadores, fueron los que llamaron a emergencias para que acudieran al domicilio de Paris Hilton y no terminara con su vida. En este video, que obviamente fue de muchas plataformas digitales, se ve completamente lleno de sangre de su cara, de su cuerpo, se estaba cortando con un objeto y es impresionante. Bueno, pues los servicios de emergencia llegaron a su casa en Miami, esto fue el pasado martes, pero bueno, pues hasta ahora se hace pública toda la información porque ya hay una investigación, ya la policía lo autorizó a que se dé a conocer. La familia de él se encontraba justamente en el domicilio, pero al ver todo lo que estaba pasando, lo que hicieron fue salir de la casa y poner a los menores, porque tiene dos hijos Paris Hilton, a salvo. Por el miedo, ¿verdad?, a que no solo él se estuviera autoflagelando, ¿verdad?, no se estuviera haciendo el daño, sino que lo hiciera con la familia y en este caso con los más vulnerables de casa, que eran los pequeños. En un comunicado enviado a medios como Los Angeles Times, Newsweek y Rolling Stone, la oficina del sheriff de Miami confirmó que habían sido atendidas denuncias sobre un hombre que estaba autolesionando. Tras hablar con los familiares presentes, se repito, en el lugar donde vive, los agentes decidieron retirarse tácticamente sin dejar de vigilar la situación. Ya la familia le llamó a los médicos, la policía era más viendo que todo estuviera correcto, que no hubiese una agresión del mismo Paris Hilton contra su familia. Y bueno, pues esta crisis de salud mental fue atendida por los paramédicos en ese momento para tranquilizarlo, ver que estabilizarlo. Y bueno, pues ya está el internado. Ya está en un hospital donde van a atender tanto su salud física, que es delicada, así lo dan a conocer, es delicada, y también se está dando atención a su salud mental. Y bueno, ¿cuántos casos de salud mental no hemos visto? Vamos a platicar más adelante. Ya sé, lo tengo que ir a la pausa. De Ariana Grande, otra chica jovencita, que también está por una situación de salud mental, que ya la está llevando a una condición de salud física muy peligrosa, pero esto más adelante.
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0: mañana con 30 minutos. Saludos a la vecina ciudad de Eagle Pass, ahí en la calle Main. Y también en la Comercial, ahí donde van y empeñan cosas, que siempre tienen la santa todo lo que da. Te voy a ir a dejarme, no, pero me van a cobrar por dejarte, bebé, no eres negocio. Vámonos con la tropa mayor, talento de Piedras Negras, a punta de copa, son las 7:30, 28 grados. Muy buenos días.
1: Gracias a mis amigos de la tropa mayor por invitarme a grabar este exitazo de los Estrellas de

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0: 7:42. Bueno, pues vaya, estos casos de salud mental muy tremendos, esto de Pérez Hilton, que bueno, pues se autolesionó en una transmisión en vivo, está en estado delicado, pero está. Y ya es mucho decir y no estamos exagerando. Otra es Ariana Grande, esta chica jovencita, pues la ve uno en redes sociales, de hecho recientemente presentó su última sencillo y yo creo que si pesará 30 kilos son muchos, está en un grado de desnutrición y lo dicen los que saben al respecto. Esta niña tiene graves problemas de salud mental, la cual la ha llevado a un desorden alimenticio. Ella dice que no, que ejercicio, bebé, la cara, el rictus de su rostro, el hueso que se le ve por todas partes en la espalda en ese video que fue, que se viralizó, ya no tanto por el contenido de su música, sino por cómo se veían estas imágenes, es una niña que la verdad es la piel pegada al hueso, pide a gritos ayuda, ya anunció oficialmente su retiro de los medios por algún tiempo, yo creo que es lo mejor que se puede lo que puede hacer ya su hermano ya dijo, bueno, pues que él la va a cuidar, él se va a hacer por ahí cargo de toda su situación, tanto física como mental. Esta niña, como lo dicen los expertos, no lo digo yo, está en un grado de desnutrición que ya pone en riesgo su vida. Ella está ahorita con eso que está muy de moda, que es ser vegano, que es no consumir nada, absolutamente nada de origen animal y obviamente carne. Es que es carne, ya es pollo, ya es pescado, o sea, nada de origen animal. Y obviamente, pues, los derivados, huevo, leche, mantequilla, qué sé yo. Todo tiene que ser de verduras y frutas. Y hay, y lo dicen los expertos, hay nutrientes, vitaminas y demás que no vamos a obtener nada más de las frutas y verduras, que tienen que venir de pollo, pescado y carne. Huevo, de lo que te acabo de mencionar, lo de origen animal. Y a raíz de eso, expertos lo dicen, y siempre hago este énfasis porque tenemos que sacar información de lugares confiables, que está en un grado de desnutrición. Ya anunció su retiro temporal de los medios, de la farándula y demás, y su hermano dijo que ya él es el que se va a hacer cargo de cuidarla y de brindarle la atención, de llevarla, obviamente, a los lugares que puedan atenderla, antes de que sea demasiado tarde, y no estamos exagerando, de verdad. Y también en la ciudad, aquí en Piedras Negras, personas comunes y corrientes, ¿cuántos casos no hemos visto de salud mental que, bueno, pues han terminado con una familia llorando y con un velorio? Sabemos a lo que nos referimos, ¿verdad? Así que cualquier situación emocional que haya en tu cabeza, inmediatamente acude a que te ayuden. Hay muchas instancias que no te cobran, hay muchos grupos de ayuda que no te cobran, y siempre están ahí para ti, simple y sencillamente hay un 911 donde puedes marcar y alguien te va a escuchar, eso es lo más importante. Vámonos con Carlos y José, son las 7:46, 28 grados.
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8 de la mañana con 13 minutos, la temperatura es de 29 grados en Piedras Negras. Centro de mensaje 878-114-4720. Disfruta y vive al máximo este día porque no se repetirá dos veces. Tienes toda la razón. Mi preciosa, pechosa, mocha, moza, Angie Venegas, muchísimas gracias por escucharnos. Buenos días, feliz jueves. Dios te regale un día lleno de hermosas y grandes bendiciones y para ti multiplicadas como siempre. Mi preciosa y mocha, que me estás escuchando. Muchísimas gracias. Si me quedé en el limbo, menos no tiene razón. Vámonos con el grupo Bagdad. Besos para ti. 8:15, 29 grados.

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se fue ya esta última hora de turno. Muchísimas gracias por todos sus mensajes tan divino y tan preciosos que nos mandan a través de la Santa 96.7. A continuación se queda ella, la más sexy de la Santa, pero vení López, ¿qué te pasa? Ayer ya vi ahí el video, la mujer enseñando, luciendo la cuerpa divina que se carga en este casi más de la mitad del año, allá en la Zumba Pública. ¡Ah! Pues, ¿qué tienes, Beni? Tremenda cuerpa que se carga y el saco ruta, curruta. No, mija, andabas bien descompuesta. ¡Qué guapa! ¡Qué cuerpa te gastas en este año! Muchas felicidades. Me consta porque no nos vamos al gimnasio a platicar. Bueno, no platicamos y activamos hierro, ¿ok? Para que estés enterado, para que no me vayas a echar leña. Y te has esforzado mucho, comadre, le has echado muchas ganas, has cuidado tu alimentación y ahí están los resultados. Nada es gratis, recuerden que todo lo que nosotros le hacemos al cuerpito, este tarde o temprano nos cobra factura o nos da más tiempo y calidad de vida. Así que cuidadito cómo lo tratamos porque la cuerpa acciona y reacciona. Así que muchas felicidades a mi Beni Pechocha Mocha López, que la verdad te ves increíble, y sabes que te lo digo de corazón, muchas felicidades, comadre. Angie Venegas, Alejandra Nieto, nos está mandando mensajitos, muchísimas gracias, y por supuesto los temas que solicitaron ustedes fueron complacidas, bellas y pechochas damas. Yo me retiro, viene a continuación ella, que es la más sexy de las artes, mi compañera y amiga Edith Domínguez, y con el programa más escuchado de la Santa, y soporten el de la hora tejana, que está brutal. Dios los bendiga inmensamente y precisamente tome también mucho en cuenta lo que le recomiendo siempre, pórtese mal, haga lo que quiera, no se arrepienta de nada, sea y haga felices a los que están a su lado. Y diría de Daladier, ¡La pista! ¡Vámonos! Con lo que está de fondo, chicos de barrio, después Ramón Ayala y tú y yo, menos no la zumba, pero nos vamos. ¡Adiós!

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¿Qué tal? Les habla su amigo Elías Soria, solamente para recordarles que pueden sintonizar a Edith Domínguez y pueden solicitar las canciones de los Aliados de Piedras Negras. Ya lo sabe, con Edith Domínguez, márquele, mándele un mensajito para que nos siga sintonizando ahí en la Santa 96.7

Y escucharon la voz de la señora Alicia Villarreal. Y bueno, esto que se llama Celoso. Me da muchísimo gusto saludarles. Muy buenos días en este jueves 13 de agosto del año 2026. Soy Edith Domínguez contigo, acompañándote hasta las 12 del mediodía. La temperatura esta mañana 30 grados Celsius ya, en estos momentos 86 grados Fahrenheit. Bueno, antes voy a agradecerle a mi buena amiga y compañera Karina Nechar cederme los micrófonos. Recibo como siempre la cabina en perfectas condiciones, lista para acompañarte y estar contigo en esta mañana. Así que quédate conmigo en sintonía del 96.7 de tu radio. Acompáñame, te repito, en este juevesito. Y bueno, antes de continuar, por supuesto que es momento de saludar a quienes hoy amablemente están celebrando su día de santo. Así que si tú conoces a alguien que lleve el nombre de Hipólito, de Casiano o de Ponciano, pues felicítales el día de hoy y celebran su día de santo. Para quienes hoy están cumpliendo años o celebrando una fecha importante en su vida, lo mejor de lo mejor en este 13 de agosto. ¿Qué aconteció un día como hoy? Pues vamos a recordar. Vamos al año 1899, nace Alfred Hitchcock, que muchos consideran el maestro del suspenso y director de los mejores thrillers psicológicos. Su lista de películas incluye clásicos como Psicosis, Vértigo, Los pájaros o La ventana indiscreta. En fin, hoy nace Alfred Hitchcock. Y años más tarde, hablamos del año 1953, 4 millones de trabajadores en Francia se declaran en huelga masiva, mientras los sindicatos discutían con el gobierno y sus políticas económicas. La situación era tan mala que incluso los convictos fueron presionados al servicio en un intento de llenar el vacío dejando por los huelguistas. Las únicas personas que estaban contentas eran los turistas, que estaban contentos de que los funcionarios de aduanas abandonaran el trabajo y todo el equipaje pudiera salir del país sin ser inspeccionado. Hechos que acontecieron precisamente un día como hoy, pero de hace ya algunos años. Pero bueno, hoy es el Día Internacional de la Zurdera. Hoy, 13 de agosto, se celebra este día de los zurdos, con el objetivo de normalizar esta característica que tiene el 10% de la población mundial. También es el Día Internacional del Lobo. El 13 de agosto se celebra este día, un animal con una importancia crucial en el equilibrio de los ecosistemas y que se ha llegado a cazar casi hasta su extinción. Y también es el Día Internacional del Armadillo. Se celebra hoy, 13 de agosto, un exótico animal que tiene la capacidad de enrollarse completamente para protegerse. Así las cosas en el mundo el día de hoy. 9:13 a.m, pongo a tu disposición, ya lo sabes, el centro de mensajes 878-114-4720, 878-114-4720, disponible para ti ya en esta mañana. Así que, pues te invito a que te quedes conmigo, que me acompañes y nos quedemos juntos en sintonía del 96.7 de tu radio. Vámonos con música. Con esas cumbias ricas para bailar. La música y la voz de Cornelio Reina Jr. Se llama La Chacha. Bienvenidos a De Puro Show esta mañana. 9:14.

Venimos ante ti, oh Dios, sedientos, cansados, conscientes de nuestra necesidad de ti, más que de cualquier otra cosa.

esta mañana con la voz de Jesús Adrián Romero vamos a ponernos a cuentas con el de arriba. Y en este ya jueves, venimos ante ti, Señor. Primero, agradecerte este nuevo día que nos has regalado. Pues cada nuevo día nos brinda la oportunidad de acercarnos más a ti, de enmendar el camino, de perseverar en los buenos propósitos. De la misma manera que María Santísima se puso inmediatamente en camino para ir a visitar y ayudar a su prima Isabel, de igual manera nos ponemos en camino para servir, para ayudar, Señor. Que el cúmulo de actividades y compromisos no nos robe el tiempo precioso de la oración. Ayúdanos a detenernos, a saber hacer un alto en el diario caminar para elevar los ojos, para buscarte. Que los momentos de oración sean realmente momentos de diálogo contigo. Que no tengamos miedo de ir a fondo para poder descubrir lo que haya que cambiar, lo que haya que corregir en nuestra vida, y podamos así encontrar espacio en nuestro corazón. Señor, que en lugar de andar viendo los defectos y errores de los demás, tengamos la humildad necesaria para reconocer los propios y las agallas para quitarlos de nuestra vida. En tus manos, Señor, ponemos el día de hoy nuestro camino.

de ponernos a cuentas con el de arriba. Vamos a continuar con la música esta mañana. 9:22. Yo traigo ganas de bailar, ¿usted? Ya es jueves, ¿eh? Antesala del inicio del fin de semana.

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Saludo a toda la racita de Cimas, a los marinos, a Palma, a todos los chicos, Palma y compañía, que ya están en sintonía de la Santa en esta mañana, 9:32. No, hombre, con estas rolitas. Es para que usted vaya cargando así pilita y pues empiece a sacar ahí los prohibidos. Total, ya es jueves, mañana viernes, pues a lo mejor se va a salir por ahí, va a bailar. Entonces, practíquele de una vez, ¿no crees?

música de Víctor Hugo Ruiz y su grupo SAS. Y seguimos, ¿por qué no? No, hombre, estás así por toda la orillita. Ya me vi, ¿eh?

No, hombre, con estas rolitas dan ganas de seguir bailando en esta mañana. Pero bueno, voy al centro de mensajes, voy a saludar con muchísimo gusto. Gracias a Palma y compañía, a todos los marinos, a toda la racita de Cimas que ya se han reportado al 878-114-4720. Les saludamos en esta mañana, están en sintonía. Gamboa también, de la bandita de Leo y Encanto, que ya nos acompañan esta mañana. Gracias por acompañarnos. No me pidió canción hoy, qué raro. Saludamos a Rodolfo García en Villa de Fuente y acompañándonos esta mañana. Gracias. Saludo a Sammy también acompañándonos por ahí en Villa de Fuente, ahí también en sintonía en esta mañana. Saludamos ahí a la familia Briones, también ahí en la Villa de Fuente, ahí en la mera curvita. Ahí nos están acompañando Tali, Ricky, Marco, Johan, Jared, Toño Briones, ahí en toda la curvita, ahí están ellos, los mejores tapiceros, siempre dicen, por supuesto. Así que les saludamos en esta mañana. Allá en Eagle Pass, Texas, está Héctor y Raibel Briones, José Becerra y Oscar González, que a Héctor le tocó trabajar ayer tarde, se reportó ayer por tarde-noche que estábamos aquí en cabina y nos estaban escuchando, así que les saludamos en esta mañana también. A toda la bandita, por supuesto, de Leo y Encanto, que nos acompañan ya desde muy tempranito, ya andan en ruta los chicos trabajando. Luis Jiménez por allá en Nava, aquí Juan Zúñiga, Juan Carlos, Lorenzo, Roldán, Lupita, Alfaro, Abel, Telma, Pedro, Contreras, Coque Ochoa, Jairo, Rogelio, Gamboa, andan en ruta ya los chicos, así que les saludamos. Los chicos de los juguitos también andan en ruta, Juan Torres, Jorge, Armando, Bill, Chucho y Pájaro, les saludamos con muchísimo, muchísimo gusto. Ahí en conocida tintorería, por la avenida 16 de septiembre, Nelson, Ricardo, Claudia y Argentina, Nancy Franco, también les saludamos, hermosa, a Angie Venegas también en compañía, en sintonía de la Santa, ahí en Ensambladora del Norte, Tico y Japo, también nos están escuchando. A nuestros buenos amigos taxistas, Miguel, que ya anda por las diferentes arterias de la ciudad de Piedras Negras, en sintonía de la Santa, Monsi, también acompañándonos, gracias por la compañía también. Saludamos por allá en el sector aeropuerto a Martín Pulido, Marco, Mario, Cuco, el profe Martín Pérez, el Junior Pulido, que también nos andan acompañando ya desde muy temprano. Allá en Tortillería La Flor, allá en la Villarreal, Marta, Lourdes, Rosa y Silvana, Sofía y Dalia, ya trabajando. Ahí en One Stop, Mari, Ángeles y Lupis, nombre, paloteando esta mañana ya bien, bien ricas las tortillas. ¿Y qué le digo a la señora Lolis? Nombre, ya también en sintonía, escuchándonos en esta mañana, así que le saludamos también a la señora Lolis con muchísimo gusto. Ya salió el pan. Carly Valentín, que ya no sé si andan en ruta ya en esta mañana, pero les saludamos. A Leo Martínez, que ya también en su trabajo nos está acompañando. Bendecido jueves para ustedes también. A la prima Mari también, que ya se reportó desde muy tempranito, ya en sintonía, como siempre. Benny López, hermosa, también acompañándonos en este ya jueves. Saludo con mucho gusto a Polito Guerra e Isaac, que ya nos acompañan. No sé si andan en Allende o andan por aquí, pero bueno, ya nos están acompañando. Nada más me puso buenos días, bendiciones. Escuchándonos en esta mañana en Allende. Andan trabajando en esta mañana en Allende. Pues hasta Allende el saludo para Polito Guerra e Isaac, que ya también están en sintonía, ¿ok? Saludo ahí en Papelería Miranda. Buenos días, ¿cómo andamos por allá? Espero que muy bien. A ver, por acá me está llegando otro mensajito. Pues nada más viene como Santiago Espinosa, se están cargando las imágenes. Gracias por la compañía. A ver, ¿qué me dicen acá? Ok, los repartidores que ya andan en ruta, todos los chicos, sí, toda la bandita de Leo y Encanto ya andan en ruta y están en sintonía. Ellos ahí andan bajando su mercancía y tienen el radio a todo volumen, escuchando por supuesto a la Santa. Así que les saludamos con muchísimo, muchísimo gusto. Dice que el día de hoy sea de muchas bendiciones, siempre en sintonía. Rosy, por allá en Tierra y Esperanza, gracias Rosy por acompañarnos en esta mañana, también escuchando a la Santa. Así que les saludamos, gracias por... ok, una de Reyes Locos que nos están solicitando, Polito Guerra. Con mucho gusto, claro que sí, Polito, la anoto por aquí. Y voy a complacer a Sammy en Villa de Fuente, que nos está escuchando ya en esta mañana. Nos está solicitando algo del grupo Flash. Y como no, con mucho gusto, vamos a complacer. 9:46 a.m. Mayra se va de vacaciones, no sé si ya o no, pero... No sé, no porque se vaya Mayra, que luego es la que nos anda ahí regañando, o sea, nos vamos a quedar solos, nos vamos a quedar con Jessy. Así que Jessica, pues bueno,
también les saludamos en esta mañanita. Aquí está lo que me piden de Flash. Saludos a Sammy en Villa de Fuente.

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8: Y vamos a complacer a Juan Zúñiga de la bandita que nos pide esta rolita. Y aquí está. Complacemos la voz de Mr. Chivo.

La música de los Mierlo que acabas de escuchar. Vamos a despedir esta primera hora de Puro Show complaciendo a Polito Guerra e Isaac, que andan por allá en Allende, Coahuila. Te piden tema de los Reyes Locos y nosotros complacemos.

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4: Esperamos un cielo completamente soleado y caluroso, 37 grados como máxima temperatura en la sombra, con sensación por momentos en los 40 grados. El viento estará soplando del sureste entre 15 y 20 kilómetros por hora. Para esta noche la mínima desciende a los 25 grados con el cielo despejado. Para mañana 36 grados como máxima, la mínima a los 25. Y para el inicio del próximo fin de semana, temperaturas calcinantes en los 38 como máxima y la mínima de los 26 grados.
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4: Esta es la información. El gobernador Manolo Jiménez dijo que está a la espera de conocer el resultado de los expertos sobre la explotación del gas shale en Coahuila, pero lo que le han adelantado es que hay condiciones para que ello sea palanca de desarrollo, cuidando el medio ambiente. Lo anterior tras el anuncio de la presidenta Claudia Sheinbaum de que a finales de junio e inicios de julio daría a conocer el informe de estudios que realizó el gobierno federal mediante expertos para saber la viabilidad en la explotación de este recurso. Ante las críticas por el fracking, Manolo Jiménez aseveró que si fuera real el daño que dicen que provoca, toda esa parte de Texas donde ya se extrae el gas estaría deshabitada, sin fauna silvestre ni gran producción de ganado, y estaría además contaminando el río Bravo. Representantes de al menos 10 constructoras y empresas involucradas en el proyecto de Puerto Verde se reunieron con autoridades de Aduana y Protección Fronteriza para discutir temas relacionados a la obra y afectaciones del muro fronterizo. Entre los participantes se dialogó con directivos de Puerto Verde para revisar el posicionamiento y así asegurar la alineación entre el cruce y el muro fronterizo, siendo prioridad salvaguardar el intercambio comercial. Al cumplirse este martes la mitad de la administración de la nueva historia, es la misma ciudadanía quien tiene sus calificaciones y opiniones en cuanto al desempeño del ayuntamiento, consideró el alcalde Jacobo Rodríguez, pero resaltó que entre los rubros en los que se ha destacado su administración está la efectividad gubernamental, primer lugar nacional, y seguridad, al regresar al segundo lugar en el país y se mantiene primero en las fronteras. El edil se comprometió a continuar con la buena administración de los recursos públicos y las finanzas municipales sanas, pero a la par de seguir impulsando todas y cada una de las direcciones para lo que resta de su gobierno. Tras acompañar a personal federal en la supervisión del terreno donde se desarrollará, el alcalde Jacobo Rodríguez indicó que el programa Viviendas del Bienestar podría estar arrancando en 2 o 3 semanas para esta frontera. Además, informó que el predio es de 1.2 hectáreas y se contempla la construcción de al menos 200 viviendas en una modalidad de multifamiliares de hasta 4 pisos, para lo cual fue necesaria una adecuación al reglamento municipal. Por segunda ocasión, Constellation Brands destinó recursos para apoyar a la casa hogar Casa Misericordia en Nava, lo que le permitió remodelar y equipar ciertas áreas, las cuales ya presentaban un deterioro. Así lo declaró Mariflor Trujillo. Ella es la administradora de Hands and Feet, quien indicó que gracias a ello se ha logrado rehabilitar el área de la lavandería, instalar un mini split en la sala de psicología, así como construir un baño para las visitas. Constellation Brands recibió el Premio Nacional de Calidad por parte del Instituto para el Fomento a la Calidad Total, tras destacar por su desempeño, competitividad, generación de valor sustentable y compromiso con sus grupos de interés. La cervecera fue evaluada en temas como estrategia, liderazgo, enfoque al cliente, valor social, creación de valor, transformación digital, capital humano y valor entregado a clientes, colaboradores, sociedad, proveedores.

0: Y accionistas. Nina Mayagoitia, vicepresidenta de Comunicación y Responsabilidad Social de la empresa, dijo que su operación se basa en estándares internacionales de calidad, innovación y sustentabilidad, así como en una visión de largo plazo. El programa de practicantes de Constellation Brands sigue siendo un programa de excelencia que le permite a los futuros graduados de universidad tomar la experiencia necesaria antes de incorporarse al mundo laboral. Al respecto, la coordinadora de las ingenierías de robótica y mecatrónica de la Universidad Politécnica de Piedras Negras, Ileana Martínez, comentó que es un orgullo ver cómo sus estudiantes van creciendo de manera personal y profesional con dicho programa. Por su parte, Jorge Luis Aguilar Martínez, director de carreras de mecatrónica de la Universidad Tecnológica del Norte de Coahuila, dijo que fueron testigos de cómo es que se cumple con el objetivo de esta capacitación hacia los jóvenes. Esta ha sido una producción para Radio Zócalo Noticias. Le ha informado Miguel Ángel Pérez Ruiz.
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Así mero arrancamos la segunda hora de Puro Show y nos vamos a complacer a Miguel, que anda por las diferentes arterias de la ciudad de Piedras Negras en su unidad de taxi. Nos pide esto de los huracanes del norte y por

Escucharon a los Huracanes del Norte. 10 de la mañana ya con 14 minutitos, 32 grados Celsius, ya la temperatura 90 grados Fahrenheit. Bueno, momento de complacer a Gamboa de la bandita que anda pues ya también en ruta como todos los chicos, a quien saludamos esta mañana. Y nos piden algo de los chicos de barrio. Aquí está. Creo que...

0: paz. Los chicos de barrio.
1: Y seguimos, por supuesto, con más música.

Música de los Sistemáticos. ¡No, hombre! Estas rolitas son carísimas, ¿eh? Saludos a mi buena amiga Lilia Guado, que está en sintonía esta mañana. Y a nuestra buena amiga Maricela Valle.

estas rolitas hicieron historia hace ya muchos ayeres. Grandes bailes aquí en Piedras Negras, ¿eh? Diez de la mañana con 27 minutitos.

0: cierro este pequeño segmento recordando a estas agrupaciones, pues, de nuestro Piedras Negras, ¿eh?
1: ¡Ándale, Beto!
0: La música de Grupo Polilla. Tin Cisneros, por supuesto. 10:30 ya.

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20: Arrancamos el segmento Pegacero en esta mañana. Saludamos a las niñas de Mangueras y Conexiones. Las 10 con 36 minutitos ya.

Y dice el pega pega de Emilio Reina, vámonos. La temperatura va en aumento, 33 grados Celsius ya esta mañana, 92 grados Fahrenheit.

Esta rolita me la solicitó Leo Martínez. Aquí está, la voz de Pegaso. 10:45 ya.

Y despedimos el segmento Pegacero con esta rolita, este tema. Andas como que muy trabadita, Edith, La música del Pega Pega de Emilio Reina. Se llama Te Prometo.

0: Pausa porque me regaña Maura. Les digo que ando muy trabada. Mayra y Jessy.
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Show, daremos paso a la música tejana en unos minutitos más. No te vayas, quédate en sintonía, por supuesto. Saludo con mucho gusto a mi buena amiga Tere Hernández y a su novio Nelson, que están en sintonía.

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1: Esta es la información. Una persona detenida y el aseguramiento de drogas fue el saldo de un nuevo cateo realizado por elementos de la AIC, la Agencia de Investigación Criminal, en coordinación con agentes de la Policía Civil, la PCC, el Ejército Mexicano y la Guardia Nacional. El coordinador de Ministerios Públicos, Rogelio Gómez Rodríguez, indicó que este operativo se realizó en la calle Daniel Farías 307 y 309 de la colonia Buenavista Norte, donde ahí se detuvo a Santana N, de 53 años, que tenía en su posesión marihuana y metanfetamina conocida como cristal. Una mujer que era buscada en los Estados Unidos por agredir a oficiales de la ley fue ubicada en Coahuila por la Fiscalía General del Estado y entregada el miércoles a los alguaciles de los U.S. Marshals, esto por el puente internacional número 2 de Piedras Negras. Se trata de María N., ciudadana norteamericana de 28 años, quien tras ser ubicada y asegurada fue entregada al Instituto Nacional de Migración para realizar una deportación controlada, según lo informó el fiscal Federico Fernández Montañez. El Departamento de Seguridad Pública de Texas investiga un incidente a balazos en el que se vio envuelto uno de sus oficiales, ocurrido el martes cerca del mediodía en la carretera 90, cerca de Brackettville, esto en el condado de Kinney. Lo anterior tras la persecución de un automóvil Lexus IS 2009, cuyo conductor se negó a detenerse, por lo que la gente utilizó la unidad para detenerlo, pero falló y a pesar de dañar las llantas del sospechoso, este siguió en marcha. En su intento desesperado de huir, el conductor fue alcanzado por un patrullero que golpeó su auto y el sospechoso enfiló hacia el vehículo oficial, por lo que el uniformado disparó en dos ocasiones a las llantas, dejándolo así inhabilitado. Como resultado de una investigación del Departamento de Policía de Eagle Pass, en colaboración de los U.S. Marshals, Roberto Vázquez Bracamontes, de 52 años, fue detenido por estar implicado en casos de contrabando de personas. Los oficiales utilizaron cámaras de seguridad para localizar el vehículo conducido por Bracamontes, quien contaba con una orden activa por una violación de la libertad condicional, derivada de un cargo adicional de contrabando de extranjeros. Por complicaciones derivadas de varias enfermedades que padecía desde hace ya tiempo, el ex sheriff del condado de Maverick, Salvador Chavarríos, murió la noche del martes a los 83 años de edad, hecho que fue confirmado por sus propios familiares. Ríos, originario de Nueva Rosita, también fue jefe de la policía de Eagle Pass en la década de los 80 y posteriormente, con asistencia del teniente Enrique Rodríguez y el jefe guardián Mike Omaña, dirigieron la cárcel del condado de 1993 al 2004. Descanse en paz, Salvador Chavarríos. La joven que el pasado fin de semana derrapara y cayera sobre el Boulevard República continúa grave de salud, producto de las lesiones sufridas en este accidente. Así lo declaró el coordinador de Ministerios Públicos, Rogelio Gómez Rodríguez, quien estableció que el informe policial homologado ya se encuentra en el área de asuntos viales, dependencia que se encargará de investigar los hechos para determinar si se trató de un choque o un percance vial. Mark Anthony Torres fue detenido como presunto responsable del robo de unos $10,000 en varios aparatos y objetos domiciliarios, lo que estuvo acumulando a lo largo de varias semanas, según lo declaró el sheriff Tom Schmerber. Dijo que este sujeto fue asegurado en base a una orden de arresto tras cometer un robo el pasado 2 de agosto a una propiedad de Vista Bonita, hecho del que existen al menos otros 3 sospechosos bajo investigación. Esta ha sido una producción para Radio Zócalo Noticias. Le ha informado Miguel Ángel Pérez Ruiz.
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y seguimos. 11 de la mañana con 16 minutitos. La música de David Lee Garza y los musicales. La voz de César Martínez. ¡Qué rolita!

Escucharon la voz del señor Jay Pérez. Y te dejo ahora nuevamente con música de David Lee García y Los Musicales. La voz de Mark Ledesma.

0: Pausa porque me regaña Mayra y Jessy también, ¿eh? 11:29.
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3: Gratitud. La gratitud transforma lo que tenemos en suficiente. Apreciar las pequeñas cosas de vida, incluso en los días más grises, eso te permitirá encontrar la felicidad en tu día a día. Valorar lo que realmente importa. Agradecer a Dios siempre la vida. También a las personas que nos tienden su mano y que nunca se nos olvide su gran detalle, que cuando necesitamos, ahí estuvo. Y siempre agradecer, aunque sea con una oración por ella o por él y con pequeños detalles.
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Saludamos a nuestra buena amiga Yadira y para Camila, que está cumpliendo 11 mesecitos. Esto es La Sombra de Chicago.

La música de La Sombra de Chicago. Ya nos vamos, ¿eh? Pero amenazamos con regresar de nueva cuenta a las 7 de la tarde para hacer nuestra segunda intervención en cabina. Se quedan con la compañía de Isis Macías. Viene a continuación la transmisión del reportero urbano en unos minutitos más. Coma rico, páselo bonito. Yo regreso a las 7. Bye, bye.

El gusto de saludarle, familias de Piedras Negras, acá en el norte de la República Mexicana. Bienvenidos al reportero urbano. Saludos a todo mundo que nos ve a esta hora de la tarde, 12 del mediodía ya con 3 minutos. Y recuerde, la actualización de la autoridad del tiempo la tenemos con Alejandra de la Paz.

Hola, ¿qué tal? Muy buenas tardes. Un gusto saludarlo de nueva cuenta en este jueves, ya preámbulo al fin de semana. ¿Usted qué planes tiene ya para este fin? ¿Aún está planificando o aún espera hasta mañana si le pagan por semana? Ahora también ya se viene quincenita, así es que caerá de perlas en este fin de semana, primer fin y primera quincena de lo que es el mes de agosto. Sin más, yo le platico cómo estará el pronóstico del tiempo para esta tarde. Tendremos una temperatura actualmente en los 34, esta temperatura irá en ascenso hasta los 39. De igual manera se registra una temperatura al día igual a la de ayer de 39 como máxima. No hay que olvidar que los valores aún el índice marca por arriba de esta temperatura para que usted lo vaya considerando y se mantenga pues muy bien hidratado. Los vientos en estos momentos soplan en calma en 16 kilómetros por hora. Ya por la tarde noche tendremos una temperatura mínima en los 25 con un cielo mayormente despejado. ¿Cómo estará el pronóstico del tiempo para estos próximos días de la semana? Pues le platico que para este viernes tendremos una temperatura máxima en los 38, sin probabilidades de lluvia, y una mínima ya por la tarde-noche descenderá hasta los 25. Los vientos estarán soplando en 25 kilómetros por hora. Ya este sábado, fin de semana, máxima de 37, mínima de 24, y los vientos estos incrementan, estarán soplando de 35 incluso. Se espera que alcancen las ráfagas hasta los 40 kilómetros por hora. El domingo, esta misma probabilidad de viento se mantiene, estas ya mínimas en un 31%, la temperatura máxima se mantiene en 37, mínima de 25, y este lunes inicia semana laboral, aún prevalecen esas altas temperaturas. No hay probabilidad de lluvia hasta estos momentos, sino calor, calor y más calor, lo que es este lunes y martes tendremos temperatura máxima de 38, y la mínima se espera que descienda hasta los 25. Los vientos irán estos de 35 a 33 kilómetros por hora. Hasta aquí con la información del pronóstico del tiempo. Continuamos con más aquí en Super Channel 12. Muy buenas tardes.

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Y vámonos con la información, mi estimadísimo señor Calderón, porque la Policía Especializada de Coahuila, la PEC, a través de la Secretaría de Seguridad Pública, señoras y señores, llevan a cabo festejos a los pequeñines. Le hacen ese sueño. ¿A quién de niño le gustaría o no le gustaba, oye, sueño con unos bomberos, con policías, con X o Y, que soñaban ejercer esa profesión de grandes? Bueno, la Policía Especializada de Coahuila se ha dedicado precisamente a llevar a cabo festejos en las colonias de Piedras Negras. Mire, le comparto el primer festejo de Kevin Martínez, que cumplió 12 años de edad. Kevin, ¿sí? Así como muchos niños, dijo, yo quiero que la Secretaría de Seguridad Pública del Estado de Coahuila de Zaragoza, a través de la Policía Especializada de Coahuila, nos festejen o me festejen mi cumpleaños. Ahí a Kevin le entregaron pequeños detalles como parte esto de la proximidad con la ciudadanía en la calle Tamaulipas de la colonia Nueva República. Muchas felicidades a los elementos que hicieron posible este sueño. Para Kevin le llevaron regalitos, el pastel que no puede faltar, señoras y señores, detalles que van a quedar en la memoria de Kevin para toda la vida. Y muchas, muchas felicidades. Y siguiendo con más festejos, señores y señores, después de Kevin, ¿sí? Después de Kevin, señores y señores, tenemos el festejo de Liam y Brian. Así es, Liam y Brian son dos hermanitos, Liam Vázquez de 2 añitos y Brian Mateo de 7 años. También le festejaron los de la Policía Especializada de Coahuila, la PEC. Esto fue en la colonia Los Pinos de Piedras Negras, Coahuila, señores y señores. Ahí también ya sabe el detalle, los regalitos, la piñata de Paw Patrol, ¿sí? La piñatita, el pastel. Híjole, mano, muchas felicidades a estos pequeñines. Y si usted dice, Chavita, ¿sabes qué? Mi niño cumple años en este mes de agosto, cumple años en septiembre, hágamelo saber. Y yo con mucho gusto le paso el dato a la Secretaría de Seguridad Pública en sus diferentes corporaciones, ya sea PEC, AIC, PCC, le paso el dato. ¿Y por qué no? De una vez, piñatita, pastel y algún detalle para su pequeñín, pero hágamelo saber vía WhatsApp. Chavita, mi niño cumple años tal fecha. Se lo compartimos y ya ellos van a decidir, señores y señores, ¿ok? Muchas felicidades a la Secretaría de Seguridad Pública en el estado de Coahuila de Zaragoza, especialmente en la región Norte 1. Vamos ahora con los comentarios del Face.

0: Y claro, Chavita, ya estamos de este lado del estudio para hacerle la invitación a que nos comparta su mensaje, ya sea una denuncia, algún reporte, o bien, como lo comentabas, que te manden mensajitos si algún tienen algún festejado, ya sea hoy, durante el mes, o ya para el próximo, para que tú lo vayas coordinando y pues le preparen un festejo tan ameno como se lo prepararon. Sin más ni más, yo le hago la invitación a que nos mande pues algún mensaje, como le comento, si tiene alguien por ahí que esté cumpliendo años.
1: Los niños que los de la Secretaría de Seguridad Pública les festejaron, ¿por qué no? Que pongan ahí, ¿sabe qué? Mi niño cumple años, tal fecha, tal día, y con mucho gusto, nosotros ese reporte se lo compartimos, ya sea a la Policía Especializada de Coahuila, a la Policía Civil Coahuila, a la Agencia de Investigación Criminal, al Grupo GREC, a todas esas corporaciones del Estado, para que le hagan realidad un sueño a los pequeñitos. Por ejemplo, tú, Ale, ¿qué querías ser de grande cuando estabas pequeñita?
0: Híjole, pues es una larga trayectoria donde uno va cambiando conforme va pasando el tiempo.
1: Pero, por ejemplo, yo cuando estaba pequeñito, ajá, yo quería ser veterinario o federal de caminos.
0: ¿Sí? ¿No estaba en mente ser comunicólogo entonces?
1: No, jamás en la vida me pasaba por la mente estar aquí donde hoy, gracias a Dios, estamos. Pero no, era veterinario, porque ajá, yo tenía mucho contacto con el ganado. Mi papá siempre ha sido ganadero allá en la Huasteca Potosina.
0: Ah, con razón.
1: Sí, o federal de caminos, porque veía ahí las películas de Mario Almada.
0: Muy buenas todas esas películas, la verdad.
1: ¿Y entonces tú?
0: Yo de chiquita quería ser maestra.
1: ¿Maestra?
0: Educadora, sí. De primaria, y luego después me bajé a kinder, pero el último no, dije como que siento que eso no va a ser lo mío. ¿Sí? Mucha paciencia, es un gran compromiso, es mucha responsabilidad estar con los peques desde esa edad, porque muchos, por ejemplo, los de jardín de niños, ajá, que es cuando los primeros días que se separan de la madre, hay otros que ahorita ya están como que muy vivillos los niños, o sea, ya es de que no tienen miedo, pero hay otros que están muy apegados, entonces es estarlos acompañando en el proceso de que se vayan reincorporando, que se vayan adaptando, entonces sí, es un trabajo muy admirable, la verdad.
1: Pues sí, claro que sí. Así, Chavita, que ahí está, la maestra Ale.
0: Una duda, Chavita, por ejemplo, si alguien te quiere contactar, ¿en dónde te contactaría?
1: ¿Centro?
0: Por medio del centro de mensajes, ¿verdad? No lo olvide, es el 878-1-2222. Ahora, que si usted lo quiere aprovechar, acuérdese que Chavita va a estar de vacaciones la próxima semana.
1: Me voy.
0: Para que se lo vaya agendando.
1: Me voy un mes, Ale.
0: ¿Ve? No, entonces ya regresando hasta el mes casi de septiembre, ya mediados, pero usted
1: allá por diciembre, más o menos.
0: Ya cerrar el año. Ya nada más viene a cerrar el año e iniciar con toda la actitud.
1: Exactamente.
0: Con los propósitos que no cumplimos este año, chava.
1: Los propósitos. Yo voy cumpliendo uno.
0: ¿Cuál sería?
1: El bajar de peso.
0: ¿Y cómo vamos con ello?
1: Hombre.
0: ¿Esta vez hay reto o no hay reto?
1: Un sufrimiento tremendo, Un sufrimiento tremendo para nosotros que nos encanta.
0: No, y sobre todo, Chava, cuando estás en campo,
1: ¿sí?
0: Ahí se pasa de todo, los antojitos, que los puestecitos que están por ahí, y que por ahí otra tienda de conveniencia y demás, creo que...
1: Y luego la raza que no me deja morir, como dicen por ahí, ¡ay, Chavita, te ofrecemos un taquito! Y a mí me gusta llegar como a las 2:30 o 3 a las casas de Piedra Negra, porque sé que a esa hora está la comida.
0: No, pues ya tiene bien calculado el tiempo, pues ya lo sabe. Si va a invitar a Chavita, que sea comida fit o light. O que le racione la dosis, por favor. Para ayudarlo en este proceso. Bueno, Chava, regreso contigo al otro lado de estudio. Y no lo olvide que este espacio es de usted y para usted. Así es que aproveche. Y antes de finalizar, estaremos dando lectura a los comentarios de Facebook. Regreso contigo, Chavita.
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1: Y señoras y señores, hoy nos acompaña Polo, promotor deportivo, pero del boxeo.
4: Así es.
1: Polo, ¿cómo estás, brother?
4: Sí, está.
1: Bienvenido.
4: Muy bien. Muchas gracias por la invitación.
1: Una vez te vi en uno que estaba allá por un gimnasio, ¿no? Entrenabas allá unos muchachos.
4: Así es.
1: Cuando estaba con Ramsés.
4: Ah, ok, sí, con Ramsés y su hija, sí, cómo no. Muy
1: y ahora Ramsés tiene a su niña ahí.
4: Ah, está oyendo su hija
1: ahí con nosotros. Ahí el, ¿qué onda, Polo? ¿Cómo andamos en el fomento deportivo del boxeo?
4: Pues muy bien, gracias a Dios. Ahorita andamos promoviendo lo que es la clase nacional del boxeo.
1: Ajá.
4: Que viene por parte de, la Federación del Gobierno Federal, sí, y la Federación Mexicana de Boxeo junto con la CONADE, y pues Avellaneda no va a ser la excepción. Vamos a tener lo que es la clase nacional de boxeo el próximo domingo, okay, a las 8 de la mañana. Empieza ahí en lo que es en la explanada de la Macroplaza número 1, enfrente de Presidencia Municipal.
1: Clase nacional de boxeo. Platíqueme un poco, Polo, ¿qué va a consistir esta clase nacional de boxeo?
4: Es más que nada para, es una iniciativa para promocionar lo que es la actividad física. Uh-huh. Como te comentaba, es por parte del gobierno federal y por parte de la Federación Mexicana de Boxeo y impulsada por la CONADE. Esta clase tiene el eslogan de puños de transformación. Uh-huh. La va a impartir el ex campeón mundial Marcos Veneno Rubio.
1: Okay.
4: Marco Antonio Veneno Rubio.
1: Que creo que él tiene su residencia en La Cuña.
4: Así es.
1: Ok, viene a Piedras Negras.
4: Viene a Piedras Negras, primeramente Dios. Uh-huh. El ex campeón mundial. Y ahí él va a estar coordinando la clase junto con otros boxeadores locales, profesionales.
1: ¿Sí?
4: Que ahorita han estado representando a Piedras Negras, como lo es Brian Russo García y Talía Limón, que han estado peleando pues tanto aquí en México como en Estados Unidos.
1: Pues entonces la invitación está abierta a todo el público.
4: Así es, bueno, la invitación es abierta a todo el público. Uh-huh. Gimnasios, clubes deportivos, familia, es para toda la familia. Es boxeo, un entrenamiento muy básico, algo muy simple que cualquier persona puede hacer. Uh-huh. No crean ahí que les van a poner demasiado ejercicio para que no se asusten. Es más que nada los fundamentos básicos del boxeo, los que se van a estar ahí realizando.
1: Este domingo, 8 de la mañana, en la explanada de la Macroplaza.
4: Así es, si Dios quiere, domingo, 8 de la mañana, en la explanada de la Macroplaza, enfrente de Presidencia Municipal. Esperamos a toda la familia, a todos Piedras Negras, ahí que nos acompañen para que tomen esta clase.
1: Gracias, Polo.
4: Muchas gracias.
1: Apolo, tremendo ahí en el tema del boxeo, señores y señores, y que sin duda ha impulsado el ánimo de muchos jóvenes que le interesan este bonito deporte, señores y señores. Vamos a ir a un corte comercial, pero ya sabe, recomendación de blindando tu patrimonio con el notario público Francisco Juárez Tiguerra.
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1: Y eso todavía los confunde.
0: ¿Y el chile güero cómo lo haces?
1: 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O sea, muy bueno. 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
0: ¡Eso! Mario Enrique, te saludo con mucho gusto. ¿Qué hay en las calles de Piedra Negra, Mario?
2: ¿Cómo estás, Chava? Buenas tardes para ti y para todos los que nos están viendo en El Reportero Urbano, y hasta de cocina andamos aprendiendo, Chava. Oye, hay información que se generó desde anoche y todavía se está investigando hasta estos momentos. Es interesante, Chava, lo que les voy a compartir. Acaba de ocurrir, como te comento, hace unas horas en la colonia Hacienda de Luna. ¿Qué fue lo que pasó? Bueno, pues una mujer, voy a omitir ciertos datos para no crear conflicto también entre vecinos, Chava, porque te digo, la cosa está intensa, y es que una vecina reportó el número de emergencias, violencia contra su mascota. Es una mascota con la cual ya tenía más de 10 años, Chava, imagínate. Y menciona esta dama que ve entrar a su mascota en un estado muy diferente al que lo conoce. Comenzó a verlo, a revisarlo, comenzó a funcionar y a meter su espuma por la boca. Esto pues obviamente alertó a la dama, llamó a emergencias, primero hizo el reporte y posteriormente lo trasladó a una veterinaria, donde en estos momentos, si no me equivoco, se encuentra en el centro de bienestar animal, donde también está dando seguimiento al caso, porque ella acusa a su vecino de haberlo envenenado, y es que al parecer ya hubo vieja rencilla y el vecino ya la había amenazado anteriormente con matar a la mascota. Ella menciona que a las afueras de la casa del vecino había un plato con comida pegajosa, con comida extraña, y que muy posiblemente eso fue lo que pudo haber comido el perrito, y bueno, pues desafortunadamente se encuentra en estas condiciones. Las autoridades aquí, Chava, ahora también esto es lo que llama la atención para ambas partes. No se le puede culpar a nadie sin pruebas. Entonces, ¿qué es lo que pasó? Las autoridades se llevaron la evidencia y en estos momentos se encuentra analizándose para determinar si es veneno o no, y si tuvo culpa o no también esta persona que tuvo el caso de haber envenenado a su mascota. Así que pues habrá justicia en las dos partes. Si una persona es inocente, será inocente, y si una persona tratando de ayudar a las autoridades culpando a alguien, pues, también es válido siempre y cuando se tengan las pruebas, ¿no? Entonces, este caso nos llamó la atención por esto, por la atención que ya se le está dando también a los animalitos y de un trato también de justicia para los mismos. Así que así las cosas en la colonia Hacienda de Luna con este caso, donde vecinos acusan a otro de haber matado a un perrito.
0: Pues ahí está lo que nos comparte Mario Enrique Alvarado Campos allá. Vaya caso. Y que esto, sin duda, ha estado muy presente en el estado de Coahuila, el tema del maltrato animal, del señalamiento de personas que incurren en este delito, porque al final del día es un delito, está tipificado como tal. Y bueno, pues la situación, pues ahí se va a investigar esto que pasó, Mario.
2: Así es, vamos a estar muy atentos del caso y si va a tener o no consecuencias legales para alguien.
0: Estaremos pendientes, Mario, muchas gracias.
2: Pendiente, Chava, buenas tardes. Y andamos por estos rumbos, estamos por el libramiento Manuel Pérez Treviño. ¿Algún reporte, alguna denuncia? Hágalo saber con mucho gusto nos trasladamos.
0: Ahí está Mario Enrique, gracias. Y señoras y señores, nos vamos con la información, muchachos. Fíjese que el día de hoy, bueno, pues hay un caso muy interesante. ¿Recordaba usted el caso de la señora Alejandra, señor Calderón? El caso de la señora Alejandra, ella denunció hace un par de semanas el caso de su esposo, don Eloy, que don Eloy fue agredido salvajemente por un par de individuos en la colonia Doctores, que después de esa paliza que le dieron estas personas, pues les decía, es que el caso, chavita, no veo que avance, y en las personas agresoras de mi esposo, ahí andan en la Doctores San Joaquín, como si nada, sueltos, libres. Dijo, quiero exponer mi caso y compartírselo al mismo fiscal, para que se analice el caso de la agresión a mi esposo y que estas personas paguen por su delito. Pues, ¿qué cree? Después de compartirnos el caso, hacerlo público a través de Grupo Zócalo, la fiscalía volteó a ver a la señora Alejandra y le dijo, señora Alejandra, le garantizamos que este caso le vamos a dar puntual seguimiento y ya hay un detenido, señoras y señores. Falta un segundo, que al parecer este huyó a la Unión Americana, pero ahí va el asunto, vea.
3: Pues yo estoy bien agradecida, primeramente con Dios, ¿verdad? Luego con el fiscal Federico Fernández Montañez, ya que a través del llamado que hicimos, a través de usted, Chavita, la respuesta fue inmediata. A los 15 minutos, 20 minutos ya me estaban hablando de fiscalía. Él me mandó decir que él me iban a hablar de parte de él. Y quiero agradecerle al señor Federico su atención, también a su gabinete, que estuvo muy al pendiente del caso. Yo también quiero darle primeramente las gracias, pero también quiero pedirle que no quede impune. Todavía falta uno. Yo le pido a él que por favor no se quede el caso así. Todavía falta otro. La situación de mi esposo todavía no está al 100. Ahorita estamos buscando también más incapacidad, ya que en su trabajo pues no lo pueden tener así. Ahorita vamos a eso y pues que se haga justicia también sobre el otro. Ahorita estoy en espera que fiscalía me hable de aquí de Piedras Negras, que me hablen para saber la situación de qué va a pasar con este muchacho que agarraron, y qué es lo que va a seguir. Estamos en espera de eso, pero de antemano estoy bien agradecida también con fiscalía de aquí de Piedras Negras, ya que al momento que se les hizo el llamado a través del licenciado, no sé, fiscal Federico, luego atendieron.
4: En este caso, el individuo que agarraron, él, ¿qué participación tuvo en el caso de su esposo?
3: Él fue el que lo golpeó, lo pateó, ahí como se ve en el video, lo pica y lo roba. También estamos en espera de que pues también se dé de qué va a pasar también con lo robado, ya que también robó.
4: Uh-huh. Y hay otra persona, hay otro segundo participante que también espera usted que sea detenido.
3: Sí, está otro también implicado. Y también estoy en espera de que también nos den la buena noticia de que ya los agarraron y que paguen nada más por lo que hicieron. Uh-huh. Somos personas que no les hicimos daño, no nomás le hicieron daño a mi esposo, nos hicieron daño como familia. Estamos sufriendo desde ese día todo lo que implicó la hospitalización de él, desde el trabajo, desde sueldos, desde todo. No nomás le hicieron daño a mi esposo, sino que a toda una familia. Entonces estoy bien agradecida, reitero mi agradecimiento al fiscal Federico Fernández Montañez por su pronta ayuda, y también a las autoridades de aquí, porque sin ellas también no se hubiera podido hacer esto.
4: Este individuo, el primero que agarraron, se llama ¿cómo?
3: Se llama Marcelo González.
4: ¿Y el otro individuo cómo se llama?
3: Me reservo el nombre, ya que por sí, por investigación. Pero pues ya pronto, esperemos en Dios que pronto también la agarren y podamos decir también su nombre, pero estoy agradecida por lo que hicieron en el caso de mi esposo, que no se queda impune.
0: Marcelo N. ya está detenido y puesto a disposición de las autoridades correspondientes. Falta un segundo. Falta un segundo, ¿sí? Que supuestamente viajó a Estados Unidos, allá están en la Unión Americana. Se va a pedir por parte de la Fiscalía de Coahuila la colaboración con las autoridades americanas para detener a este sujeto y presentarlo en Piedras Negras y que enfrente los señalamientos que se le imputan a este individuo allá precisamente la Fiscalía General del Estado, Delegación Norte 1, señores. Y mire, cambiando un poquito de tema, hablando, pero también ligado a la justicia, pero este es a la justicia social, señoras y señores. Don Jesús Mejía Verde, él aprovechó las audiencias de las asambleas informativas del Ayuntamiento de Piedras Negras para dirigirse al alcalde y decirle: alcalde, mi hijo era inspector municipal, en el 2024 tuvo un accidente que hoy lo mantiene inhabilitado en ese sentido. Quiero pedirle el apoyo para atender a mi hijo, sin titubeos, ¿sí? Sin intermediarios, derecha la flecha. El alcalde, vea lo que le dijo.
5: No, lo que pasa es que desgraciadamente en la administración anterior, en mayo del 24, él trabajaba como inspector, mi hijo trabajó como inspector del municipio. Entonces lo mandan a cubrir un sector allá en el área del puente número 2 y ve la motocicleta, choca con un cordón banqueta y su rodilla se estrella sobre un camellón, el cual tuvo 18 fracturas en la rodilla, más aparte de la rodilla fractura y en la parte de abajo de la rodilla quebrado. Entonces quedó completamente dañado, actualmente está en muletas. Tiene 2 años con ese problema. El municipio lo tuvo que dar de baja porque el ISSSTE ya no fue posible cubrirle sus incapacidades. Caducó el tiempo que él tenía que haber solucionado ese problema. Era, supuestamente era necesario tener que meterle una demanda al municipio, cosa que él no quiso hacer, ¿verdad? No quisieron entrarle las personas que se les pedía su ayuda, ¿verdad? Para hacer ese tipo de demandas, no lo quisieron ayudar. Entonces ya él desistió de eso, ¿verdad? Pues moralmente está acabado, pero pues yo tuve que venir a dar la cara, ponerle a hablar con el alcalde, a ver en qué es posible.
0: ¿Usted es de aquí, de la zona?
5: Sí, de aquí, yo vivo aquí a 2 cuadras, Pedro Martínez 10-12. De otra manera, pues no, él tiene ya su agenda de trabajo en mañaneras, en otros sectores, entonces no es posible ir a hacer una sobrecarga, ¿verdad? Pero aprovechamos de que está en nuestro sector y tratamos de aprovechar.
0: Okay. Le expuso usted el caso de su hijo al alcalde directamente. ¿Qué respuesta recibió?
5: Muy afirmativo, una respuesta muy favorable por parte del señor. La idea de él lo acaba de proponer ahorita públicamente, que lo va a reinstalar en el área municipal, ¿verdad? Donde debería estar laborando, lo va a reinstalar y va a mandarlo a un hospital público privado, para que se le dé atención a su rodilla, porque tiene algunos tornillos expuestos todavía de la cirugía.
0: Listo. O sea, le van a pagar prácticamente su sueldo nuevamente.
5: Lo van a reinstalar y va nuevamente a generar, y si es posible, pensionarlo, retirarlo pensionado, pues cubrirle, hacer los trámites necesarios. Lo importante es reinstalarlo y repararle esa rodilla.
0: ¿Cómo ve la respuesta del alcalde de esta situación con usted?
5: Muy positiva, muy favorable. Qué bueno que hasta parece un sueño. Que lo está soñando, ¿verdad? Porque no puedes creer lo que con esa sinceridad, con esa forma directa, te resuelve el problema. Sí, tú no te preocupes, yo te lo voy a mandar a un hospital, te lo voy a instalar y te lo voy a echar a andar. O sea, no lo crees. Esperemos, tenemos esperanzas de que así sea.
0: O sea, sin tanto titubeo.
5: Sin tanto titubeo, directamente la respuesta.
4: y eso se espera uno como ciudadano de nuestras autoridades.
5: Eso esperas. Lo que pasa es que desafortunadamente a veces las personas que vienen no tienen esa sensibilidad de ser humano, ¿va?, para atender y dar respuestas inmediatas.
6: Es normal, lo checan en un hospital y ahorita también le cedo la voz al aquí el secretario para ver cómo vamos a proceder. Bien.
0: Como dice don Chuy, esa sinceridad de ser humano que a veces uno no espera. Pareciera un sueño que estoy en esta situación. Dijo, ya tengo mucho tiempo con lo de mi hijo y la respuesta no la esperaba, pero ahí está. Le van a reinstalar, le van a pagar su sueldo normal a este ex inspector que se va a reincorporar a la función pública, señores y señores, a pesar de una situación de salud ahí. Pero bueno, eso es lo que le mencionaron allá en este sector. Y hablando precisamente de esta oportunidad que tuvieron los ciudadanos en estos 5 días de dirigirse directamente con el alcalde Carlos Jacobo Rodríguez González, uno de ellos fue una damita, señor Calderón, allá en la colonia Malvinas. ¿Sí me escuchan en producción? Allá en la colonia Malvinas nos compartí ahí un caso. ¿Cómo se llama la señora, señor Calderón? La señora Estela. La señora Estela es, dice, ella fue, bueno, vamos a decirle, líder de colonia de muchos años del revolucionario institucional del PRI. Y dijo, pero me cansé, porque sí los apoyaba y todo en la campaña, en los movimientos y todo eso, pero me decepcionaron. Y ahora apoyo a Jacobo, así lo dice.
7: Ningún gobierno, ni municipal, ni estatal se habían arrimado con nosotros. Siempre venía nomás por el voto y se iba. Y yo le decía, hey, pero pues que, no, tú dame el voto y como quiera. Pero jamás volvían, siempre nos cerraban las puertas a la presidencia. En aquellos años yo había sido jefe de manzana y conseguimos de manzana de aquí.
0: ¿Jefa de manzana?
7: Jefa de manzana.
0: ¿De algún partido?
7: Del PRI.
0: Ah, usted era priista.
7: Ajá, entonces después.
0: ¿Usted era priista?
7: Sí. Entonces después ya nos, pues la verdad, yo miraba que las de arriba nomás ganaban para ellas y no para la comunidad. Entonces mejor yo opté por separarme y salirme. Entonces, pero siempre les he dicho, si se va a trabajar para algo, cuenten conmigo. O sea, siempre estoy dispuesta a apoyar y ayudar. Y igual aquí con mis vecinos, siempre lo que necesiten, yo les he ayudado.
0: ¿Ahora viene a apoyar al alcalde?
7: Bueno, mi apoyo para él no fue por ningún partido. Fui porque realmente él me convenció de lo que se iba a hacer y de lo que las palabras que él traía yo sabía que se iban a cumplir. Entonces por eso le dije yo, ahorita lo está esperando con tamañas uñas, porque hay un video donde se hizo viral por muchísimos millones de vistas. Entonces le dije yo, acuérdese que tiene algo pendiente, y me dijo, sí, claro que sí, me recuerda, dijo, sí. Entonces yo el comentario que le hacía era de que van a pavimentar esta calle o toda la colonia, pero ya tomaron en cuenta por dónde va a salir el agua. Porque allá de aquel lado siempre salía para Lázaro Cárdenas.
0: General Cepeda.
7: Sí, para allá. Ajá. Salía el agua. Pero luego ya hicieron ahí los fraccionamientos, primero el de Moreira, y levantaron. En esta ocasión paramos nosotros las máquinas, sí, porque iban a seguir haciendo más casas para allá, y paramos las máquinas y jamás se volvió a hacer nada. Entonces ahora, es lo que le digo al presidente, ahora otra vez autorizan otros permisos y nos vuelven a tapar otra vez la salida. Entonces siempre nos vamos a inundar porque no hay una salida de agua.
0: ¿Cuál fue la respuesta? ¿Qué le dijo? ¿Qué va a haber?
7: Pues dice él que están, de hecho ya vino el topógrafo y están viendo de qué manera sacar la salida de agua. Uh-huh. Que claro, nos vamos a inundar, pero pues no igual, por eso le digo, pues sí. Pero entonces, ¿después de qué va a servir el pavimento si nos vamos a seguir inundando?
0: Lo bueno es que vino.
7: Claro, y lo bueno es que vino porque sabíamos que él tenía que cumplirnos.
0: Gracias.
7: Y aquí está.
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0: 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Y en Ciudad Acuña, Coahuila, saludo con mucho gusto a José. ¿Qué tal, José?
1: Chavita, muy buenas tardes. Gracias por permitirme entrar a este espacio informativo, Chavita. Pues bueno, Chavita, hoy tenemos algo diferente, Chavita. No es nada relacionado a percances, no es nada relacionado a situaciones de violencia familiar, de detenciones. Es algo que a lo mejor se puede considerar, a lo menos para algunos ciudadanos y para las mismas autoridades, algo sensible, Chavita, espero no tocar fibras sensibles de algunas personas. Esas imágenes que estás viendo, Chavita, te voy a ir explicando el contexto de cómo se han ido dando las cosas por acá en la frontera, precisamente lo que es el cruce fronterizo con Ciudad Acuña y del Río Texas. En el recinto fiscal, Chavita, permanecen algunos vehículos que han sido decomisados, los cuales en su mayoría son vehículos que fueron regularizados por decreto. El argumento que ha manejado la autoridad pues ha sido que los vehículos fueron regularizados por decretos, y aunque oficialmente aparecen en el REPUVE, oficialmente existe lo que es documentos oficiales de que el vehículo fue regularizado, la autoridad fiscal ha determinado pues bueno que el vehículo no puede entrar al país. ¿Por qué? Porque las fechas que eran por decreto no estaban adecuadas. Después de esto, Chavita, pues bueno, empiezan a surgir problemáticas en todo lo que está pasando, porque los vehículos que han sido decomisados no han sido puestos en un corralón federal y siguen en el recinto fiscal. Nos hicieron llegar la tarjeta de una abogada de Piedras Negras, no vamos a decir el nombre porque no lo hemos constatado, pero dicen que al momento que te decomisan estos vehículos, entregan esa tarjeta, los mismos elementos, para que te comuniques y que ella es quien se encarga de gestionar la liberación de los vehículos. Te repito, hasta el momento eso nosotros no lo hemos constatado, por eso no exhibimos la tarjeta de la licenciada. Lo que sí nos hicieron llegar, Chavita, es lo más preocupante, es una logística de conversaciones entre el personal de aduanas y personas que se dedican al cruce de vehículos de procedencia extranjera para su venta en el país. En esta conversación, Chavita, se exhibe una logística bien programada en cuestión de horarios, imágenes fotográficas de los vehículos que van a cruzar por el puente fronterizo para su venta. Nosotros en alguna ocasión quisimos dialogar con el administrador de aduanas, Chavita, para conocer algo de su propia voz y preguntarle, ¿verdad?, si realmente existía la posibilidad de actos de corruptela en relación a este tema. Sin embargo, pues bueno, hasta el momento nunca se nos ha abierto las puertas, digo, no nomás a nosotros. A ningún medio de comunicación ha sido recibido por personal de administración. Sabemos que hace algunos días municipio, por parte del secretario del ayuntamiento, dio información sobre si es avalado que están retirando vehículos que fueron regularizados por decreto con fechas posteriores a lo que fue octubre del 2021, Chavita, y que ingresaron después a México. Sin embargo, pues bueno, todo esto se ha estado destacando y han ido exhibiendo el mal actuar de elementos a raíz de que están haciendo mal su trabajo y demás. Nosotros, pues prácticamente nomás constatamos lo que nos informaban, el hecho de que los vehículos no han sido puestos a disposición del gobierno federal, siguen en el recinto fiscal, y pues bueno, la conversación que nos filtraron a través del centro de mensajes, donde se exhibe el posible acto de corruptela o presunto acto de corruptela por una persona que trabaja en el momento, Chavita.
0: Vaya caso que nos compartes, José, en este tema de siempre en las aduanas de nuestro país se ha manifestado este tipo de malos manejos, vaya, y hoy nos vuelves a revivir este caso allá en Ciudad Acuña, Coahuila. Estaremos pendientes de la investigación que arroje precisamente, y como bien comentas, la aduana nunca te va a dar ninguna entrevista, siempre se mantienen a puertas cerradas en temas de información, solamente lo que les conviene lo tratan de difundir, y lo que señalan o las denuncias ciudadanas, esas definitivamente les sacan la vuelta. Ahí está el caso que nos comparte José en Ciudad Acuña, Coahuila. José,
1: muchas gracias, Chavita. Nos seguiremos informando los acontecimientos más relevantes que trascientan. Y hay que recordar, Chavita, que algunas personas se están quejando y dicen, oye, pues yo no me molesta porque haga su chamba, pero que hagan realmente su trabajo. No olvidemos el lamentable suceso del el triple homicidio registrado en Saltillo, Coahuila, Chavita. Era una persona de Estados Unidos. Y lo más seguro es que el arma no la consiguió aquí en Coahuila, no la consiguió aquí en México. ¿Cómo habrán pasado? Bueno, eso ya no es cuestión de nosotros, pero de que atravesó por una de las agencias aduanales o por un puerto fronterizo armado, atravesó.
0: Pues ahí está la situación que prevalece en las aduanas de nuestro país. Gracias, José.
1: Muchas gracias, Chavita.

0: Ella lista para darle lectura a los comentarios de Facebook que usted nos dejó. Tenemos el primer comentario que es de Felipe Rivera. Nos dice, excelente día, Alejandra y Chavita. Saludos y bendiciones. Que tengan una linda tarde. Le mando saludos a Daniel. Buenas tardes. Bueno, Felipe, pues muchas gracias por tu mensaje y saludos a ti y a Daniel, claro. Que tengan una excelente tarde. Nos dice Leticia Tenorio Poblano. Buenas tardes. Saludos desde la Buenavista Sur. Un saludo para ti, Leticia, desde la Buenavista Sur. Saludos para todos ustedes y para mi hermosa familia en general. Gracias, Leticia, por tu comentario. Saludos a tu hermosa familia. Nos dice Germán Rodríguez. Saludos, Chavita. Feliz jueves y saludos para Alejandra. Qué guapa hoy y siempre. Con mucho respeto, qué linda te miras con tu outfit. Excelente jueves, Alejandra, saludos desde Uvalde, Texas. Muchas gracias, Germán, un saludo para ti hasta Uvalde, Texas, y gracias por tu mensaje, y qué bueno que te gustó mi outfit del día de hoy. Nos dice José Luis, saludos para Chavita, etiqueta Chavita el reportero urbano, y también nos deja un mensajito que dice, saludos preciosa, Alejandra, gracias José Luis por tu mensaje, y muchos saludos, y que tengas un excelente tarde de jueves. Nos dice Ninfa Lugo, buenas tardes, ¿saben en dónde va a estar el contenedor para descacharización? Chavita, ¿tienes información respecto a este mensaje?
1: Todavía no nos pasan el calendario, Ale. Todavía no nos mandan el calendario, pero a la primera con mucho gusto lo publicamos en las redes sociales de Grupo Zócalo.
0: Muy bien, bueno, pues para que esté pendiente de las redes sociales de Super Channel 12, ahí le estaremos dando a conocer en un momento más cuando tengamos esa información. Igual si no, el día de mañana, porque también mañana se estará de mañana hasta en la tarde, así es que tiene tiempo. Bueno, hasta aquí todos los comentarios de Facebook. Gracias por sintonizarnos y hasta mañana. Que tenga usted un excelente día.
1: Gracias, Ale, y ya nos vamos, señores y señores. Quédese con Telezócalo Vespertino.

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4: Para hoy esperamos un cielo completamente soleado y caluroso. 39 grados será la máxima temperatura, con la sensación real de hasta los 41 grados. El viento estará soplando del sur sureste entre 15 y 20 kilómetros por hora, con ráfagas de hasta los 40 kilómetros por hora. Para esta noche la mínima desciende a los 26 grados con el cielo despejado. Para mañana calor, 38 grados como máximo y la mínima también en los 26 grados. Lo mismo para todo el resto del fin de semana, 38 las máximas y las mínimas en los 26.

0: se realizó en la calle Daniel Farías 307 y 309 de la colonia Buenavista Norte, donde ahí se detuvo a Santana N de 53 años, que tenía en su posesión marihuana y metanfetamina conocida como cristal. Una mujer que era buscada en los Estados Unidos por agredir a oficiales de la ley fue ubicada en Coahuila por la Fiscalía General del Estado y entregada el miércoles a los alguaciles de los U.S. Marshals, esto por el puente internacional número 2 de Piedras Negras. Se trata de María N., ciudadana norteamericana de 28 años, quien tras ser ubicada y asegurada fue entregada al Instituto Nacional de Migración para realizar una deportación controlada, según lo informó el fiscal Federico Fernández Montañez. El Departamento de Seguridad Pública de Texas investiga un incidente a balazos en el que se vio envuelto uno de sus oficiales, ocurrido el martes cerca del mediodía en la carretera 90, cerca de Brackettville, esto en el condado de Kinney. Lo anterior tras la persecución de un automóvil Lexus IS 2009, cuyo conductor se negó a detenerse, por lo que la gente utilizó la unidad para detenerlo, pero falló y a pesar de dañar las llantas del sospechoso, este siguió en marcha. En su intento desesperado de huir, el conductor fue alcanzado por un patrullero que golpeó su auto y el sospechoso enfiló hacia el vehículo oficial, por lo que el uniformado disparó en dos ocasiones a las llantas, dejándolo así inhabilitado. Como resultado de una investigación del Departamento de Policía de Eagle Pass, en colaboración de los U.S. Marshals, Roberto Vázquez Bracamontes, de 52 años, fue detenido por estar implicado en casos de contrabando de personas. Los oficiales utilizaron cámaras de seguridad para localizar el vehículo conducido por Bracamontes, quien contaba con una orden activa por una violación de la libertad condicional, derivada de un cargo adicional de contrabando de extranjeros. Complicaciones derivadas de varias enfermedades que padecía desde hace ya tiempo, el ex sheriff del condado de Maverick, Salvador Chavarríos, murió la noche del martes a los 83 años de edad, hecho que fue confirmado por sus propios familiares. Ríos, originario de Nueva Rosita, también fue jefe de la policía de Eagle Pass en la década de los 80 y posteriormente, con asistencia del teniente Enrique Rodríguez y el jefe guardián Mike Omaña, dirigieron la cárcel del condado de 1993 al 2004. Descansa en paz, Salvador Chavarríos. La joven que el pasado fin de semana derrapara y cayera sobre el Boulevard República continúa grave de salud, producto de las lesiones sufridas en este accidente. Así lo declaró el coordinador de Ministerios Públicos, Rogelio Gómez Rodríguez, quien estableció que el informe policial homologado ya se encuentra en el área de asuntos viales, dependencia que se encargará de investigar los hechos para determinar si se trató de un choque o un percance vial. Mark Anthony Torres fue detenido como presunto responsable del robo de unos $10,000 en varios aparatos y objetos domiciliarios, lo que estuvo acumulando a lo largo de varias semanas, según lo declaró el sheriff Tom Schmerber. Dijo que este sujeto fue asegurado en base a una orden de arresto tras cometer un robo el pasado 2 de agosto a una propiedad de Vista Bonita, hecho del que existen al menos otros 3 sospechosos bajo investigación. Esta ha sido una producción para Radio Zócalo Noticias. Le ha informado Miguel Ángel Pérez Ruiz.
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4: Hoy quiero parafrasear al poeta Walt Whitman diciendo: no caigas en el peor de los errores, el silencio. Emito mis alaridos por los techos de este mundo, dice el poeta. Valora la belleza de las cosas simples. Se puede hacer bella poesía sobre pequeñas cosas. Es así como quisiera agradecer con el alma a quienes tuvieron la gracia y valentía de compartir sentimientos, emociones, experiencias e historias desde su propia piel. Aquí, en la vibra energética del micrófono del Santo Remedio. Sigamos entonces compartiéndonos generosamente. Les abraza con el corazón su amiga Isis Macías.

0: 1:00 p.m. ya con 8 minutos exactamente. ¿Cómo están mis santos y mis santas del corazón? Bueno, ya jueves, viernes chiquito, no puede ser. Juevesito, ¿qué más le decimos? Viernes chiquito, jueves, algo así, ¿verdad? Bueno, de cariño, nosotros siempre andamos aventando cariño por donde quiera. Y bueno, yo voy a estar con ustedes de aquí hasta las 3:00 p.m. Hoy jueves también es Santo Remedio, exactamente. Estamos en donde, bueno, por las tardes ya saben que nos ponemos, abrimos el alma, abrimos el corazón, abrimos también los sentidos, porque la gente que viene aquí, exactamente, bueno, viene con toda la generosidad, gente linda, gente bonita, pero sobre todo gente muy profesional, y que vienen a compartir una parte o mucho de ellos. Así que bueno, exactamente, por eso les digo, hay que abrir los sentidos, porque de verdad, como hemos aprendido a través de todas esas historias, de todos esos conocimientos, de todo lo que cada uno de nosotros traemos, y siempre lo digo, todos, absolutamente todos, escúchenme bien, tenemos mucho que compartir. Tenemos una temperatura justo en este momento de 37 grados Celsius, 99 grados Fahrenheit. Ya sabemos que la situación está calientísima. Hay que estarnos cuidando mucho, mis santos y mis santas del corazón. Mientras tanto, nos vamos con música, ¿qué les parece? Y esto es solo, pero absolutamente solo, contigo, con límite.
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0: cómo les está saliendo esa bailadita. Qué rico, ¿eh? Qué de verdad riquísimo escuchar a Sonora Tropicana con esto precioso que, bueno, también cuando lo escuchamos con la señora Miriam Hernández, pues bueno, lo disfrutamos muchísimo y es el hombre que yo amo. Qué hermosura. Qué bonita tarde, qué bonito momento caliente, ya sabemos, ¿verdad? Pero si estamos en un lugar en donde estemos con esta frescura, bueno, pues obviamente lo disfrutamos mucho y que espero que así sea. 38 grados Celsius, nada más y nada menos que en esta tardecita de juevesito de viernes chiquito, 101 grados Fahrenheit, recordándoles mis santos y mis santas del corazón, que bueno, pues es jueves de Santo Remedio también. Así que por la tarde, a partir de las 6 de la tarde, o en punto, mejor dicho, de las 6 de la tarde, tendremos una invitada que, bueno, nos va a encantar tenerla de verdad y sobre todo vamos a disfrutar muchísimo su presencia. Y ya saben que con estas grandes charlas, con estos momentos cercanos, aprendemos todos, ¿eh? Y aprendemos mucho, que es lo más importante. Vamos a escuchar ahora esto de Los Temerarios, ¿qué les parece? Y te quiero.
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0: Hermosísimo, de verdad. Qué bonito les queda a Pegaso este gran cover que lleva por nombre Yo Comencé la Broma. De verdad, es que lo podemos disfrutar siempre, muchísimo. 7 minutos, mis amigos, mis santos y mis santas del corazoncito, para que den ya a las 2 de la tarde. Recordemos que, bueno, en punto de las 2 tenemos información nuevamente a través de La Resistencia. Información que nosotros, pues, obviamente, a través de la 96.7, pues, estamos retransmitiendo de la señal de Telesaltillo. Así que, bueno, igual ustedes pueden ver este noticiero también a través de la señal de Super Channel 12 y escucharlo en caso de que no puedan, pues, bueno, a través de la 96.7, la santa, la que manda. Vamos a escuchar esto que nos va a poner a bailar sabrosito, riquito, así como muy cadencioso. Ellos son Los Ángeles de Charlie, y esto es Búsquenla. Yo soy su amiga Isis Macías, y me quedo de todas maneras aquí durante un rato, de aquí a las 3 de la tarde, con La Resistencia. Regreso a las 5, si Dios y la vida me lo permite, y ya saben que a las 6 tenemos El Santo Remedio. Disfruten y buen provecho.
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0: audiencia. Me da mucho gusto darle la bienvenida a mis compañeros y amigos, ellos sí, reporteros y periodistas de Grupo Zócalo, Francisco Liñán, director editorial de Zócalo Piedras Negras, y mi compañero Daniel Revilla, aquí es Zócalo Saltillo. ¿Cómo están? Buenas tardes.
1: Buenas tardes, un gusto como siempre estar en esta mesa, un gusto también tener a Liñán este día, porque hay información bastante importante en la frontera norte de nuestro estado, Marco.
0: ¿Cómo estás, Francisco?
2: Muy bien, Marcos, también Daniel, un saludo desde acá, desde la frontera, con temas interesantes y que preocupan a muchas familias acá de Piedras Negras, Ciudad de Acuña y también de la región carbonífera, sobre todo.
0: Oye, Francisco, yo como un amigo mío que es muy famoso, porque una vez iba a pasar precisamente ahí por Iglepaz y le dijeron, pasó y dijo, y usted dijo, yo, American Ciudadan. Entonces, yo no sufro de eso porque soy American Citizen, ¿sí? Pero, a ver, ¿qué es lo que está pasando que trae nerviosos a muchas personas?
2: Fíjate, Marcos, Daniel, hace varias semanas el presidente Trump firmó una orden presidencial para que aquellas personas que hayan tenido la ciudadanía, sus hijos, a través de estas, de aliarse en hospitales de Estados Unidos, que pues se aplicara la ley tal cual es, de que la visa de turista B1, B2 no se puede utilizar para este tipo de situaciones. Entonces, a raíz de eso, en otras fronteras, como el Valle de Texas, acá en Brownsville, McAllen, Río Grande, Laredo, comenzaron a retirar las visas a muchas familias mexicanas cuyos hijos eran norteamericanos, por estas por haber nacido en hospitales de Estados Unidos y usaron su visa para esta situación. Esta semana se centró también un caso en la frontera de Juárez, El Paso. Allá se habla de hasta 600 u 800 visas retiradas esta semana a residentes fronterizos cuyos hijos son ciudadanos norteamericanos. En Piedras comenzó esto en Eagle Pass el sábado, Marcos, pero de forma muy reservada. Me platican personas que estuvieron ahí en los cruces internacionales desde el sábado, ya que el lunes empezaban clases en Texas, que ya llevaban a sus hijos, sobre todo los de high school, que son secundaria preparatoria, para que estuvieran en sus casas o en sus domicilios de Texas y fueran sin contratiempos para que no se atoraran en los puentes por el antecedente de que se tardaban 2-3 horas en cruzar en los últimos meses. Pues resulta que al llegar ahí al puente, todos aquellos que eran hijos de mexicanos, son ciudadanos norteamericanos, pero hijos de mexicanos, les estaban revisando las visas y se las estaban retirando ahí en ese momento. Desde el sábado comenzó este fenómeno. Ninguna autoridad ha dado un aviso oficial, pero la realidad es que sí, ya ha ocurrido. Son más de 100 visas retiradas aquí en esta frontera.
0: Ay, caray, muchas.
2: Retenían a los hijos y pedían que viniera un tutor del lado norteamericano a recogerlos para que se fueran al domicilio que tenían. Los que ya son adultos, mayores de edad, pero los que eran menores de edad no los podían liberar. Tenían que venir un adulto por ellos y ya llevárselos. Mientras a sus papás les quitaban la visa para cancelársela de forma definitiva y que no la pueden tramitar nuevamente porque incurrieron en una falta, y los retornaban por el puente internacional, principalmente el puente número 2.
0: Okay.
2: El lunes, martes y miércoles, Marcos, misteriosamente desaparecieron las filas en los puentes internacionales.
0: Pues
2: después
0: sí,
2: de un calvario por muchos meses para muchas familias que tardaban hasta 6 horas en cruzar, hoy misteriosamente los puentes están con 3-4 vehículos de fila, 5 minutos para cruzar. Nos comentan los administradores de los puentes que únicamente en la mañana quienes van a trabajar, alrededor de las 7 de la mañana, de 7 a 8, 8:30 hay fila, después desaparecen. Ahí le compartimos imágenes a producción sobre cómo se encuentran los puentes en este
0: ligeritos,
2: jueves.
0: Ligeritos, ligeritos.

0: prácticamente vacíos.
1: Es momento de ir ahorita, Liñán.
0: Así es, poco interés cruzar, mucha gente seguramente no va a utilizar su visa si se encuentra en esta condición, porque Marcos, hay que decirlo, es una frontera fusionada socialmente. Hay mucha gente que tiene, que por costumbre lo hizo, de ir a aliviarse a Estados Unidos y gozar de los beneficios de que sus hijos fuesen ciudadanos norteamericanos. Hay casos en donde pues prácticamente todos los hijos son norteamericanos y nada más los papás, entonces ellos tienen que ir todos los días a dejarlos al colegio, u otros que estudian del lado mexicano, y ya cuando entran a la high school los pasan a escuelas de Eagle Pass para pelear por las becas, porque hay que reconocerlo, el nivel académico de las escuelas del lado mexicano es mucho más elevado que del lado tejano, sin menospreciar a ningún colegio, pero esto ha provocado que también haya ciertos reclamos. Ese es el momento en que se iban a estudiar ya definitivamente Estados Unidos. Ahorita hay mucha preocupación, muy seguramente muchos se van a ir a vivir ya definitivamente a Estados Unidos, o los hijos los van a mandar a Estados Unidos y ellos se van a restringir el cruzar, porque la medida ya se aplica de forma tajante por parte de los elementos de aduana y de migración en los puentes internacionales. Ayer platicábamos con Jorge Salinas Cuella, Daniel, es un experto en temas migratorios.
1: No, vi tu entrevista.
0: Más de 20 años este tema, dice que esta semana ha consultado a 13 personas por esta situación. Muchos de ellos le retiraron la visa de forma definitiva y otros les dan 48 horas para que comprueben que se aliviaron allá o tuvieron a sus hijos allá por una urgencia médica. Pero si no lo pueden comprobar en esas 48 horas, su visa queda cancelada y ellos sin poder volverla a tramitar. Es lo que hasta ahorita se ha presentado. No ha habido información oficial. Hemos buscado al Departamento de Aduanas, a Migración, y ninguno de ellos está autorizado, al menos por los superiores, para que puedan hablar al respecto. Pero ya en otras fronteras, como Juárez y como Laredo, como McAllen, pues la realidad también ya es oficial de que si usted hizo mal uso de su visa B1 B2 para aliviarse allá, eso es una falta grave para retirarle la visa. Marcos.
1: Francisco, a ver, como bien dices, esta frontera tan fusionada que existe entre Eagle Pass y incluso nos están viendo allá y escuchando también en estos momentos, pues creo que meten muchos problemas logísticos, económicos. Hay gente que va a trabajar todos los días. Como bien lo dices, hay gente que va y deja a sus hijos para que estudien. Hay gente que los deja toda la semana. Va por ellos el fin de semana. Y ahora meten problemas, pues seguramente, la rutina, la vida diaria de los de muchos nigropetenses. Pero hay que decir una cosa también, Francisco. Últimamente nos han recordado, y eso lo dice, lo ha dicho el embajador de Estados Unidos en México, Ronald Johnson, dice, la visa es un privilegio, no es un derecho. Si hay un mal uso, se usó durante muchos años gente que tiene doble ciudadanía. Pero ahora, pues, con Trump, pues, él cambia las reglas y no quiere decir que esté mal. Simplemente está acomodando, no cambia la regla, la aplica.
0: Así es. El tema es también, Marcos, que va a darle un golpe duro al comercio de Eagle Pass, porque el cruce diario también de estos cientos de personas generaba una derrama económica para ambos lados de la frontera.
1: Claro.
0: Y esto se va a frenar, sin duda. De por sí, Eagle Pass, San Antonio y muchas ciudades tejanas viven una crisis tremenda por el tema de los migrantes que ya no están allá, que han bajado sus gastos. También el turismo se va a disminuir por esta situación y eso va a ocasionar que haya pues una baja peor en las ventas de muchos negocios. Mira, te das una vuelta aquí al Mall de las Águilas en Eagle Pass, la mitad de los locales están cerrados.
1: ¿Sí?
0: La mitad de los locales, con muy pocos clientes. La zona centro está igual, está casi abandonada. Tremenda crisis económica, a pesar de que esta es una frontera muy activa, que tiene industria del gas, que tiene el transporte, que hay proyectos de parques industriales, que hay proyectos de un puente internacional número 3, y a pesar de eso la están pasando difícil los comerciantes aquí en la frontera. Con este tema del retiro de visas, la situación se va a poner peor, sin duda.
1: Pues es muy grave, Daniel, Francisco. Sí, es muy grave, otra vez, para una comunidad tan integrada, Iglepaz, Piedras Negras, seguramente son cientos los casos que están ahí. Híjoles, estamos por ver apenas lo que va a ocurrir, porque me supongo que si ya no me arriesgo a ir a dejarlos, pues todos tengo que conseguir un colegio acá en Piedras Negras. Las inscripciones ya cerraron, y eso solamente por hablar el tema escolar.
0: Fíjate, Marcos, platicando con algunos de las encargados de algunos colegios acá de la región, también muchos de sus estudiantes son ciudadanos norteamericanos que pueden tener la doble nacionalidad, pero si la condición con que tuvieron esa ciudadanía norteamericana fue por esta situación, ahí va a haber problemas. Seguramente también van a emigrar a Eagle Pass con tutores o algo así, y va a haber una restricción también de espacios en las escuelas de Estados Unidos, y una baja en las inscripciones o los registros de estudiantes, sobre todo los de escuelas particulares acá. Era una tradición o era una costumbre el que la gente que más o menos tenía la
1: oportunidad,
0: el poder adquisitivo, ¿sí?, para aliviarse allá, el hacerlo, ¿eh?, para tener los beneficios de no solo estudiantiles, también de créditos, de poder viajar en Estados Unidos, de tener la nacionalidad y finalmente poder trabajar ya cuando fuesen mayores de edad del lado norteamericano, Marcos, Daniel.
2: Y de las becas, los incentivos y todo esto que conlleva, ¿sí?, la presencia de los... Y en el mejor de los casos, como bien lo comentas, el problema será buscar lugar acá en el... No, pero para quienes no tengan posibilidad, habrá que conseguir a una familia de apoyo del otro lado de la frontera, habrá que conseguir incluso hasta una vivienda, sí, un tutor, alimentación.
1: ¿Con quién mandas a los hijos?
2: Exactamente.
1: O sea, y luego vas con el riesgo de que tus hijos también le quiten pues su pasaporte, si en caso que tenga doble nacionalidad, Francisco, que eso es muy común allá, pues digo todos conocemos amigos que están en esa situación.
0: Así es. Fíjate que que atienden a pacientes aquí en su periodo de embarazo las señoras, y luego ya van y se alivian a Estados Unidos.
1: Ajá.
0: Entonces estos también han tenido una baja en cuanto a las personas que las atienden, porque finalmente ya no van a poder tener entre comillas, beneficio de obtener sus hijos la ciudadanía por parto. Y otro tema, en Eagle Pass debe haber 6 empresas del ramo médico que ofrecen estos servicios. A ellos simplemente se les desplomó los pacientes mexicanos, que prácticamente vivían de los pacientes mexicanos, porque con este tema simplemente la gente ya no va a poder cruzar para aliviarse en las clínicas que hay, o con los parteros que hay, que también es muy común en Texas,
1: sí,
0: para atender los partos y que obtengan la ciudadanía. Ahí también va a haber una situación, y comentaba con estos médicos especialistas, Marcos, que el gobierno federal finalmente primero criminalizó a las mujeres o a las personas que usaron la visa, pero tarde que temprano va a criminalizar también el acto de los médicos,
1: claro,
0: que ofrecen servicios, totalmente, extranjeros
1: para, ¿y los hospitales?,
0: obtener la ciudadanía, que eso ya es seguramente va a ser un proceso futuro, porque platicaba el abogado Jorge Salinas que el gobierno de Texas, de Greg Abbott, ha iniciado una serie de requerimientos a los hospitales que ofrecen servicios a extranjeros para que documente, entregue las listas de todas aquellas personas que dieron a luz a sus hijos en hospitales de Texas, y para con esos entregar una serie, una relación al gobierno, a inmigración de Estados Unidos, y que cada que crucen sean queridos o cuestionados e investigados sobre si usaron su visa para este beneficio. La situación aún va a ser mayor porque los hospitales también van a ser requeridos para que entreguen la información de todas aquellas personas visa B1, B2 para esto que es ilegal, Marcos.
1: Híjole, está muy complicado el tema, muy interesante. Creo que hay que darle mucho seguimiento, si nos permites hacer un enlace contigo, Francisco, la próxima semana, para saber qué ocurrió en este fin de semana. Y si, a ver, lo vamos a ver bien, bien sencillo, como dices tú, hay fila o no hay fila en el puente, ¿verdad? Si no hay fila, pues es que le andan sacando la vuelta. Y yo sé que quizás quienes me vayan a escuchar, yo soy de Monclova, vivo en Saltillo, y me van a decir, sí, para ti es muy fácil, pero quizás también hubo un abuso del sistema, Francisco.
0: Vamos a estar muy pendientes, ya estamos contactando a los voceros de aduanas del sector Laredo, que son quienes atienden esta región de Eagle Pass, para platicar con ellos. Recientemente Rick Pausa, que era el vocero, se jubiló, pero ya contactamos a el nuevo responsable, es una chica, una nueva responsable de esta área, para que nos documente qué es lo que está pasando y cuál es la situación también en cuanto al número de visas que han sido retenidas o canceladas, al menos en esta frontera del río y también en Eagle Pass, Marcos, Daniel.
1: Pues Francisco, muchísimas gracias, un abrazo hasta la mejor frontera de México, sigue siendo la mejor frontera de México, la mejor ciudad para fronteriza para vivir en todo el país, Piedras Negras, Coahuila, y bueno, vamos a estar en contacto.
0: Muy buenas tardes.
1: Gracias, Francisco.
0: Marcos, Daniel.
2: Vamos a un corte. Sí. Regresamos.
3: Gracias. 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
2: Fecha que les da un poco de esperanza a ellos
1: para
2: retomar su situación económica, se vuelven problemas, se vuelve a retrasar y otra vez es una espera larguísima. Entonces, pues no es para menos que ellos estén en este, en esta situación. Y es que se ha rechazado el plan de pagos de AMSA por parte de los acreedores.
1: Es que, a ver, un poco explicando, porque nos están escuchando a través de La Santa en Monclova, sí. Un poco explicando. AMSA le debía a mucha raza.
2: A unos proveedores.
1: Proveedores, y les debía mucho dinero. Y tenían esos proveedores en garantía propiedades.
2: Los bienes.
1: Algunos bienes de AMSA. Entonces, AMSA quiebra y ellos dicen, pues cuando vas a pagar, pues
2: dame los bienes.
1: Dame los bienes. Pero en la subasta les dicen no, porque van como parte de la subasta, por eso, y entonces yo cómo me cobro. O sea, está problemadísimo.
2: La garantía que ellos tenían, a final de cuentas, se va a terminar vendiendo, pero pues ahora ya no se niegan ante esa situación, porque además el esquema de pagos que se les había ofrecido, pues no les conviene.
1: Y dicen, a ver, espérame, o sea, yo le presté dinero a AMSA, el rata de Alonso Ancira, que por cierto no han quitado el mural de la presidencia municipal de Monclova. Tú llegas a la presidencia municipal de Monclova y lo primero que ves es una rata. Y me refiero a Alonso Ancira, por supuesto, ¿sí? Para que no haya malos entendidos. Y es indigno que de una ciudad, claro, que por cierto ayer cumplió años Monclova, y es indigno que un personaje, un ratero, un ladrón, que quebró una buena parte de la economía de Monclova, siga, está en un mural de los forjadores de la grandeza de Monclova. Pero bueno, me regreso al tema. Entonces... pues está, los acreedores también tienen un punto.
2: Claro, porque al final de cuentas están defendiendo lo suyo. Ellos ya entregaron ese material, esa cantidad, ese préstamo, ese dinero, lo que hayan,
1: así como lo hayan tal entregado. ¿Sí?
2: Ellos ya lo dieron en su momento a AMSA. Ellos tenían un esquema, de pago de esa deuda, o se les había hecho como proveedores. No se les cumplió. ¿Y ahora qué están haciendo? Pues nada más peleando lo suyo. También tienen un punto.
1: Es como si tú prestas dinero o... tú le dices a una persona, sí, está bien, yo te presto este dinero, dame esa propiedad en garantía. Y esa propiedad, el crédito se registra en el registro público de la propiedad.
2: Así es.
1: Entonces, ellos tienen esas garantías. Pero ahora, digamos, la subasta... se lleva de encuentro todo y entonces ahora se están impugnando ya, como ya lo hicieron la ocasión pasada. Nos hacen favor de poner la nota completa de los proveedores, los acreedores de AMSA y de Minosa, Minerales del Norte, que es este grupo de minas que tienen en el norte, ahí sí, entre Nava y toda la región carbonífera, AMSA. En donde están diciendo, es una nota de nuestro compañero Milton Marcada de Zócalo Monclova, dice que los principales acreedores financieros y proveedores de Altos Hornos de México y Minera del Norte interpusieron una serie de impugnaciones ante el juzgado segundo distrito en materia de concursos mercantiles. El famoso señor Víctor Manuel Aguilera, que no es el de Chabelo, es otro, de aplicar cálculos arbitrarios erróneos, aritméticos e irregularidades jurídicas que cancelan toda posibilidad de cobros para las empresas no preferentes. Y son las mismas. Unifin, Cargill, Financial Services International, Komatsu, son empresas que tenían, que le prestaban o le rentaban maquinaria a Altos Hornos, con los que Altos Hornos sacaba un beneficio financiero. Dice que dicen que la metodología utilizada para determinar la cuota concursal extingue el remanente distribuible mediante la imposición de una reserva sobredimensionada superior a los 176 millones de dólares. Y dicen que esto pues los pone en riesgo. Y bueno, el proceso completo de lo que debe AMSA supera los 61 mil millones de pesos. Y ya respondieron trabajadores de Altos Hornos, ex trabajadores de Altos Hornos de México. Nuestro periódico hermano Zócalo Monclova ya trae esta en su portada. Ahorita en su portal, a ver si nos hacen favor de poner la advertencia que están lanzando trabajadores de AMSA de bloqueos, que si llega a fracasar la subasta. Y como
2: es
1: pinta,
2: un hecho, la verdad.
1: Pues a ver, no quisiéramos, está marcada para el 25 de septiembre, pero si otra vez el señor Aguilera, yo no sé si hizo bien o mal el cálculo, pero pues otra vez vemos es que el mismo escenario que hizo fracasar la primera subasta, se está presentando con la segunda.
2: Es que yo no siento que esté mal el cálculo como tal. Aquí lo que se está priorizando, pues, son los intereses particulares de estas empresas como tal, que no, pues, no les conviene el esquema de pagos que se les ofreció. Y ante ello, pues, obviamente están en su derecho de impugnarla, pero además también los trabajadores están en su derecho de manifestarse. Pues,
1: sí, porque muy bien, a ver, Unifin, Cargill, todos, muy muy bien, nada más que tú sigues siendo millonario, ¿verdad?
2: Totalmente.
1: Y sigues teniendo en garantía esas propiedades. Los trabajadores no tienen ningún tipo de garantía, ¿eh?
2: Y ni un peso.
1: Nada más.
2: ¿Sí? Ni un peso tiene.
1: Por cierto, faltó Afirme, sí. otros proveedores ahí que Alonso Ancira los dejó financieras. Los dejó bailando.
2: Totalmente.
1: Los dejó bailando, se aprovechó.
2: Pero de ellos durante años hicieron mucho negocio.
1: Sí, la verdad. Por supuesto.
2: La verdad, eso es consideración y ojalá que se ponga en consideración.
1: A ver, ¿nos hace favor de poner la nota de a mí, nuestro compañero Milton Malacara, de esto de la advertencia que hacen trabajadores de AMSA de bloqueo si la subasta fracasa, por favor? Para nada más retomar el cuerpo de la nota, lo más importante de lo que está diciendo, pero dice que los extrabajadores de Altos Hornos de México se declararon en pie de lucha y tomarán las vías de comunicación más importantes de la región si se cae la subasta programada para el 25 de septiembre, sentenció Julián Torres Álvarez, dirigente del Grupo de Defensa Laboral de Obreros de AMSA.
2: Así es, el representante de la base trabajadora dejó en claro que la planilla laboral no va a soportar un año más sumida en el abandono. Entonces, prácticamente, pues, ni en medio de la pugna que mantiene el síndico de concurso mercantil y los acreedores garantizados, por lo que el remanente judicial representa la última llamada representa la última llamada antes de pasar al desabasto total y la paralización del centro del Estado, que precisamente eso es lo que estábamos mencionando, que los trabajadores, pues, amenazan con los bloqueos de puntos sumamente estratégicos.
1: Híjoles.
2: Pues, e importantes para la región y para el Estado.
1: No, creo que sean, por supuesto que no son buenas noticias para una ciudad que pues intenta recuperarse de todo esto, estos golpes que por ya años, 4 años, o ya que con el paro de AMSA, que ha sido saqueo, primero la saqueó a Alonso Ancira, primero se la saqueó el propio gobierno y luego se la vendieron a precio de regalo a Alonso Ancira, que la saqueó, la endeudó, y él está muy tranquilo en San Antonio, que además
2: la vida.
1: Sí, defraudó a la hacienda pública mexicana con la venta irregular de agronitrogenados de México, y eso le da para estar viviendo en el retiro a todo dar. Mientras los trabajadores de AMSA y también los acreedores de AMSA la están pasando mal, ¿verdad?
2: Sí, totalmente, y esto yo creo que el tiempo que mencionas tal vez no se dimensiona claramente, son ya casi, se van a cumplir ya casi 5 años de este tema, y son 5 años, sí, pero son 5 años sin sueldo. Sin sustento
1: muchos,
2: para sus familias.
1: Muchos ya murieron.
2: Algunos de ellos ya fallecieron en la misma lucha.
1: Así es.
2: No tienen liquidación, no tienen zona.
1: No hay justicia. No hay justicia para ellos.
2: Económicamente en situaciones muy críticas. Y esto es realmente lo que hay que dimensionar. Y es el peso que deben de poner en la evaluación. De decir, ¿sabes qué? Bueno, pues ellos hicieron mucho negocio durante mucho tiempo con Altos Hornos de México y Minos. Ahora hay que darle.
1: Si la justicia federal va a aceptar que nuevamente se retrase el concurso mercantil para apoyar a los acreedores que tienen su punto,
2: ¿sí?
1: Pero creo que más punto tienen los extrabajadores.
2: Precisamente, ¿sí? Eso es a lo que me refiero, de que ojalá que la justicia ponga en la balanza que los acreedores, las financieras que están peleando este tema, pues ya han hecho negocio y ellos, como dices, seguirán siendo millonarios. Y los trabajadores de Altos Hornos de México tienen años sin un solo peso.
1: Pues es algo que va a tener que sopesar la justicia federal. Entiendo que que ellos no se hacen ese cálculo, o sea, que dicen, pues, tiene derechos, o sea, tiene derecho los acreedores, y estamos a unos días de saber si se va a caer otra vez o no el concurso mercantil, la venta de ANSA, la subasta de Altos Hornos de México y Minosa. Pero pues bueno, en esto estamos, ¿verdad?
2: Así es, esta es la situación que estamos. Quédese con nosotros aquí en La Resistencia.

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0: Oye, Daniel, ¿sigue el asunto de la película de Alito Moreno?
1: Ayer dábamos un adelantito
0: se está cerrando el cerco.
1: Cada vez están más cerca de Alito.
0: Sí, ayer detuvieron a quien fue su director de comunicación social. Tenemos la nota por ahí.
1: Antier detuvieron en primera instancia, ayer lo dimos, al contador del hermano de Alito Moreno. O sea, es prácticamente el contador de Alito. Sí. Porque es el prestanombres, es quien le llevaba pues todos los
0: solamente
1: los
0: le presta el nombre, no el apellido.
1: Sí, así sí. Es. Entonces, detienen en primera instancia al contador. Y ayer cae colaborador también de el presidente nacional del PRI durante su instancia en el gobierno de Campeche.
0: Así es.
1: Él es el director de comunicación social. A él lo detienen el día de ayer por peculado.
0: Está fuerte, ¿no?
1: Y el sin duda alguna, el delito es bastante delicado.
0: Y el PRI, por su parte, está diciendo que es una persecución política. Y que es un intento de Morena de censurar al senador Alejandro Moreno Cárdenas.
1: O sea, lo que dice Tania. ¿Te das cuenta cómo son lo mismo?
0: Sí. De uno a un lado, de otro a otro. Dice,
1: no, hace, diferente color.
0: Hoy el coordinador de los 5 senadores que tiene el PRI, 5 o 7, no sé, dice que no los van a callar, que están firmes y que la única manera de que lo callen es que lo maten, así dice.
1: Sufrido.
0: Me parece un poco dramático lo que está diciendo, pero en estos momentos en el periódico El Universal tiene como su noticia principal, seguramente ya lo vamos a retomar también nosotros aquí en Zócalo, que Alito Moreno está acusado de peculado, lavado de dinero y enriquecimiento ilícito. Es entre las investigaciones de la Fiscalía General de la República en contra de este tipo, pero él dice que son fabricadas.
1: Pero además son también denuncias de la Fiscalía General de Campeche. Entonces estamos hablando que si el contador fue detenido por desvío de recursos también durante la administración de Alejandro Moreno Cárdenas en Campeche, por un total de 97 millones de pesos. Alito tiene investigaciones por 83 millones de pesos. Y este sujeto, el director de comunicación social, tiene investigaciones por 36 millones de pesos. Faltan más colaboradores.
0: Ah, por supuesto, pues tenía todo un gabinete. Eso solamente en los gastos de comunicación social de Alito.
1: O sea, imagínate. El botín.
0: Que inventaba proveedores, sí, o sea, que inventaba medios.
1: Sí.
0: Para darle lana, pues no hacía nada, entonces la lana venía toda para acá. Entonces, que así se las gastaba supuestamente un tipo que se llamaba Carlos Alberto Medina Hernández.
1: Se llamaba.
0: Exdirector de la Unidad de Comunicación Social. Aquí le estoy pasando a producción la ficha de detención. A ver si nos hace favor de ponerla, por operaciones simuladas de 36 millones de pesos. O sea, ahí está el Registro Nacional de Detenciones, Carlos Alberto Medina Hernández.
1: Fue trasladado al penal de San Francisco Cobén.
0: Así es, lo detuvieron en Campeche. Y ya está en el penal ese que dices, el de San Francisco Cobén, creo que es ahí en la capital de Campeche.
1: Sí.
0: Ajá. Pero a este tipo, a ver si nos hace favor de poner la ficha de detención. Aquí está Carlos Alberto Medina Hernández, lo detuvieron ayer a las 3:52 de la tarde.
1: Okay.
0: Con horario del centro de México, o sea, la hora de Saltillo.
1: Okay.
0: Y que lo detuvo la Policía Ministerial de Investigación de la Fiscalía de Campeche, en Campeche, por ser presunto cómplice en un esquema de desvío de 36 millones de pesos mediante empresas que facturan operaciones simuladas. Te digo que inventó empresas con los que tenía convenios para darles
1: publicidad
0: que no existían, y de ahí venga,
1: se lo
0: papá,
1: quedaban.
0: Sí, todo es ganancia. Lo cierto es que pues son dos golpes seguidos para Alito, y se ha puesto muy, muy, muy agresivo Alito y su gente.
1: Sí, pues ya para denunciar este tipo de acusaciones, que dice que es una persecución política, que es un golpe judicial en su contra, armado totalmente, que no cree en estas denuncias, pues ya se está poniendo bastante crítico, y la verdad es que terminan siendo patadas de ahogado, porque ya ve la justicia muy cerca de él.
0: Sí, además de ese video, que ahorita lo vamos a explicar en el siguiente segmento, a ver si nos ayudan a porque le preguntan hoy a la presidenta Sheinbaum, uh-huh, oiga, detuvieron a unos colaboradores de Alito, y la presidenta dice, oye, pues es una bronca de la Fiscalía de Campeche.
1: Así es.
0: Dice, ¿nosotros qué? También para Alito, ¿para qué robaba en Campeche, verdad? O sea, pues que para enfrente, que enfrente esas acusaciones. Vamos a poner el video de la presidenta Sheinbaum hoy en la mañanera, que le preguntan acerca de estas detenciones que han hecho del cerco, colaboradores o ex colaboradores muy cercanos a
1: Alejandro Moreno.
0: Vandalito Moreno. Vamos a ver lo que dijo la presidenta.
2: Se explica por sí solo lo que hace el presidente del PRI. ¿Qué mexicano? Vean, o sea, imagínense, es presidente de un partido político, casi en extinción. Pero como presidente de un partido político en México, va y presenta una denuncia en Estados Unidos para pedir que quiten visas. Bueno, es hasta da risa, pues. Se explica por sí mismo. Es ya el nivel más bajo de creer en México. Ya no cree en México, ni en los mexicanos. La verdad. Imagínense qué dirían los priistas. Ya no mucho, 10 años de lo que está haciendo el presidente del PRI, yendo a Estados Unidos a pedir que quiten visas. No. O sea, la verdad. Y el otro tema tiene que ver con la Fiscalía de Campeche. No es algo que tenga que ver con la Fiscalía General de la República. Es algo que viene de la Fiscalía de Campeche.
3: Ayer en el Congreso se habló de que sí habría posibilidad de retomar estas solicitudes de desafuero, que estaba abierta esa posibilidad para proceder contra Alejandro Moreno.
2: Corresponde al Congreso o a la Fiscalía, no es un tema, digamos, político. En todo caso, si es un tema de un delito, pues ya le corresponde a la Fiscalía, al Congreso. El tema a debate, una mañanera, es qué hace un presidente de un partido político, repito, casi en extinción, yendo a Estados Unidos a pedir que le quiten visas.
1: Pues ese sí está. Oye, lo dice.
0: El único PRI que queda es el de Coahuila. Es el único que da batalla.
1: Un partido casi en extinción. ¿Sí?
0: Por supuesto,
1: y este tema que lo pregunta bien la reportera, si hay oportunidad de retomarlo, del desafuero en contra de Alejandro, es porque ya había habido una solicitud por parte de la Fiscalía General de Campeche.
0: Sí, pero luego se arreglaron con Adán Augusto López en su momento.
1: Exactamente, a eso iba.
0: Rechazaron.
1: Lo rechazan increíblemente. ¿Por qué? Si tienen mayoría.
0: Para que veas cómo es la política. Morena y PRI, que ahorita se atacan tanto, se arreglaron para proteger a Alito Moreno. Pero luego Alito Moreno otra vez le volvió a lo loco, y entonces se vuelve a pelear con el PRI. Pero fuera de eso, ¿con quién nos están entreteniendo con esto? ¿Qué es lo que hay de fondo? O sea, ¿de qué nos están distrayendo, Daniel? Más bien. O sea, porque a Alito Moreno, ¿tú crees que le van a hacer algo?
1: O sea, que falta un buen...
0: No, lo único que digo es, ¿crees que le van a hacer algo?
1: No, totalmente.
0: No va a pasar nada.
1: Si no lo hicieron cuando estaba más reciente, que había más oportunidad, pues ahorita... Es un amedrentamiento, nada más.
0: Pues sí, ahora falta... La presidenta no es López Obrador. A lo mejor con López Obrador y con Adán Augusto había arreglos. No sé si con la presidenta Sheinbaum.
1: No, en todos lados, en todo nivel político hay arreglos, y si desafuero realmente hubiese tenido que ser, la presidenta lo hubiese impulsado.
0: Sí, y no va a pasar, pero bueno, vamos a un corte y le seguimos.
1: Vamos a un corte y regresamos.

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1: Ávila, esto pasó ahí en las instalaciones del Senado. No se hicieron nada, evidentemente.
2: Ahí están, ahí podía meterle un fregadazo y...
1: ¿Tú quieres ver sangre?
2: Pues es que pues para eso le cantas el tiro. No, nada más para andar...
1: Pero como, ¿no? Pero estamos, es el Senado de la República.
2: Ah, bueno, pues si ellos quieren respetar al Senado, pues tampoco tienen que hacer ese circo. Pues pero si ya se lo cantaste...
1: Para eso está Ring Royal y sangre. Todo. Para eso están Ring Royal y ese tipo de actividades para que ahí diriman todos tus besos, pero
2: discutan temas políticos.
1: A ver, yo creo que Alito lo mandó porque unos minutos antes... Este hombre
2: había dado un posicionamiento
1: Arturo Ávila respecto a las multipropiedades que tiene Alito Moreno, a que no avanza el desafuero. Ellos lo pueden hacer de avanzar,
2: claro,
1: pero dice no avanza el desafuero.
2: Ellos pues lo tienen en sus manos,
1: siguen con la mayoría,
2: sí.
1: Entonces pero hace unos momentos salió el coordinador de los senadores del PRI, un señor muy fino, Manuel Añorbe, para decir que se trata de una persecución política. ¿Te parece si vemos el video? El de Manuel Añorbe, coordinador de los 5 o 6 senadores, él cabe en una selfie, no necesita hacer una cámara grande, cualquier combi, si se suben los 6, 7 senadores de...
2: Trae caso, que existen 14 del... asientos, queda sí, más no, de la mitad.
1: No, por así. Supuesto, sí. Pero vamos a ver lo
2: vamos
1: que dijo.
2: Vamos a verlo.
1: Sí.
3: Autónoma, hoy está cooptada por el gobierno de Morena, simple y sencillamente en el seguimiento de la ley censura que va sobre ustedes como importantes medios de comunicación, otros que no están aquí presentes, pues ya empiezan a censurar a un senador de la República porque les dice que son miembros de un narcopartido. Los elementos son públicos y yo quiero recordarles que...
1: Y luego viste lo que dijo Alito, que temía un atentado en su contra.
2: Ay, Dios.
1: Que temía que
2: no tienen vergüenza.
1: Que están determinados y que van a atentar en su contra, ¿sí?
2: Por
1: no,
2: favor.
1: ¿No estará preparando un terreno para un autoatentado?
2: Deja tú, o sea, ¿para qué los adversarios, para qué la presidenta y sus
1: más cercanos? ¿Por qué querrían engrandecerlo?
2: ¿Por qué querrían engrandecerlo? Pero además... suficiente tiene con su existencia él solo.
1: Sí.
2: Él solito
1: conversa en el espejo.
2: Entonces.
1: Pero, ¿te parece si vemos lo que dijo en una entrevista? Es rapidísimo el video.
4: Claro que hemos reforzado enormemente la seguridad porque me amenazan todos los días. Yo critico duramente a los carteles del crimen organizado y estos que pactaron, que son socios de los que están en el gobierno. ¿Tú crees que no me mandan a amenazar? ¿Tú crees que no está en riesgo mi vida? Y claro que por eso hemos hecho todas las denuncias internacionales. Y cualquier cosa que le ocurra a una gente ligada, cercana, militante del partido, gente que está dando la batalla ligado a mí o una propia persona, responsabilizamos a Claudia Sheinbaum y a su gobierno.
1: ¿Cómo es?
2: No, qué sinvergüenza, de verdad.
1: A ver, para mí está construyendo un relato perfecto, sí, para victimizarse. ¿Eh?
2: Perfecto para victimizarse, pero sobre todo poniendo en consideración que su relato... de narcogobierno, de Morena y demás.
1: Ah, que también hay bronca, ¿eh?
2: Sí, entonces eso ya lo está dejando de lado. Tiene que construirse un nuevo speech, y este speech, qué mejor que, como te lo decía ayer, qué mejor que el speech de víctima.
1: Sí, por supuesto, y ahora, digamos, una especie de internacionalización del drama. Por eso fue a Estados Unidos a pedir que quienes le pusieron una sanción... Y yo tampoco yo entiendo cómo el INE te puede sancionar por expresarte en redes sociales. Es que o sea, mal desde mi punto de vista. Y no sé si está buscando fabricar una especie de incidente Alito Moreno que lo haga una
2: víctima. Lo haga un mártir.
1: Un mártir, pero como dijo la presidenta, el PRI está acabado. A excepción de Coahuila, que es el único lugar donde persiste el PRI. Y un PRI muy competitivo que pues acaba ahora en junio acaba de pulverizar a la oposición.
2: Así es.
1: Solamente aquí en Coahuila, pero fuera de aquí Alito Moreno, el próximo año, en las elecciones, va a cumplir todo un ciclo de renovación de gubernaturas, perdiéndolas todas.
2: Perdiéndolas totalmente, exactamente. Perdiéndolas todas. ¿Sí? Sin duda alguna, no tiene capacidad, no tiene esperanza, no hay planeación, no tiene cuadros en ningún estado.
1: Si eso quiere el PRI, pues de ese, ¿verdad? Órale.
2: Totalmente. Dale. Ya van encaminados. Ya. En fin. No hay vuelta atrás.
1: Como dijo la presidenta, en peligro de extinción, ¿sí? Allá ellos. En fin, se nos acabó el tiempo, Daniel.
2: Se acabó el tiempo por hoy. Nos vemos el próximo lunes en punto de la 1 de la tarde aquí en Telesaltillo.
1: Buenas tardes, buen provecho.
2: Buenas tardes, Dios los bendiga.
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Esta es la Santa, ¿cómo están? Buenas tardes, son las 3 de la tarde ya con 5 minutos, 3:05 en este jueves, ya preparándonos para el fin de semana. La buena música, buena programación esta tarde cálida para Piedras Negras en plena canícula 2026. El termómetro marcando 38 grados Celsius.

Muy bien, pues él es Fito Olivares en la programación de La Santa con ese colesterol. Mucho cuidado, para eso está la atorvastatina, ¿no? Para el famoso colesterol. Son las 3 de la tarde, 18 minutos, con más música en La Santa 96.7 FM y todos los clásicos que tenemos para ti en La Santa.

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Aunque sea así, dicen los Crazy King, los Reyes Locos, en la programación que tenemos para ti en La Santa. Son las 3 de la tarde, ya 32 minutos, 96.7 FM, y toda la buena música, buena vibra que tenemos para ti en este jueves, casi casi fin de semana. Ya tenemos enfrente de nosotros el fin de semana. Tus amigos de La Santa, estamos contigo para seguir con buena música, buena programación. Ahora vienen los señores del establo, mi estimado Toñito Velázquez y Julio Saucedo en acción en esta tarde.

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Muy bien, pues la Santa, vamos a continuar más de nuestra música esta tarde bochornosa, caliente, 38 grados Celsius de temperatura ambiental. Es la canícula 2026 que tenemos entre nosotros. Hasta el 24 termina la canícula grande para darle la bienvenida a la canícula chiquita, la canícula pequeña, que comienza el 25 de agosto. Así que todavía nos falta de la canícula grande hasta el 24 de agosto. Vamos a continuar con más música. Es La Santa 96.7 FM y todos los grandes éxitos para ti.

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1: Un momento, Anspac. Salir de tu zona de confort es entrar a tu zona de crecimiento. Es normal que nos sintamos más cómodos realizando las mismas acciones día tras día, ya que nos ha resultado efectivo anteriormente. De manera automática realizamos actividades cotidianas y hasta la manera de comportarnos sin prestar atención a la rutina que hemos creado. Al hacer esto, nos estamos privando de nuevas experiencias que nos enriquecen. Este fue un momento ANSPAC.

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1: El pronóstico del tiempo indica que tendremos para esta noche una temperatura mínima en los 26 grados centígrados, con cielos que estarán mayormente despejados, además de un viento soplando del sureste entre los 15 a los 20 kilómetros por hora. Para mañana viernes, inicio del fin de semana, una máxima en los 39 grados centígrados, un día que estará totalmente despejado y caluroso. Y ya para la noche, la mínima descendería hasta los 26 grados Celsius, con condiciones de cielo mayormente despejadas, además de un viento que estará soplando del sureste entre los 15 a los 20 kilómetros por hora.
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1: Y en la información, ante la visita de funcionarios de la Auditoría Superior del Estado al municipio, ello no significa que haya algo mal con las finanzas públicas de la administración, ya que forma parte de las revisiones cotidianas que realiza este órgano fiscalizador. Así lo señaló el alcalde Jacobo Rodríguez, quien descartó algunos señalamientos periodísticos que surgieron en redes sociales y en donde se afirmaba que se debía a posibles observaciones o irregularidades. Rodríguez González señaló que ha girado instrucciones a todas las áreas para facilitar la información que requiere la dependencia. En caso de que se tenga alguna observación, solventarla con las pruebas contundentes. El cargo del Coordinador General de Mejora Coahuila sigue vacante, por lo que podría ser en los próximos días cuando se nombre al nuevo funcionario. Mientras tanto, se siguen analizando perfiles, según lo declaró Sonia Villarreal Pérez. La subsecretaria de Gobierno de la Región Norte estableció que, aunque aún no se tiene el titular de dicha oficina, los programas, trámites y acciones a favor de la ciudadanía se mantienen operando sin ningún inconveniente en la actualidad. Con la finalidad de revisar el trabajo que se viene haciendo en Piedras Negras, en la paz, la seguridad y la recomposición social, el gobierno federal alista el arranque de las reuniones de la Jornada por la Paz en este municipio, según lo indicó Daniel Omar

0: delito cometido en Dallas, Texas. Un delincuente convicto de la ciudad de Eagle Pass, identificado como Gerard Santellano, también conocido como Papilla, de 36 años de edad, fue condenado en un tribunal federal en Del Río a 12 años de prisión, ello por el motivo de posesión ilegal de un arma de fuego. De acuerdo a documentos judiciales, el 13 de septiembre del 2024, este sujeto fue encontrado en posesión de una pistola durante una parada de tráfico legal e identificado como el tirador en un intento de asesinato una semana anterior. Debido a ello, un gran jurado federal lo acusó de dos cargos de delincuente en posesión de un arma de fuego, por lo que Santellano se declaró culpable de un cargo el 16 de diciembre del año 2024. Esta fue una producción de Radio Zócalo Noticias, en la voz de Gabriel Méndez Martínez.
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La música en la Santa, esta tarde más de nuestra programación. Gracias por continuar con nosotros. Ya son las 4:00.

Deja que el mundo ruede, dice David Olivares en La Santa. Son las 4 de la tarde y ya 17 minutos. Esta tarde calientita, decía hace un momento, el calor intenso para Piedras Negras. Son de 38 grados Celsius de temperatura.

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Vamos a continuar más música en la Santa. Son las 4 de la tarde, ya 31 minutos. Gusto en saludarles, en ofrecerle buena música. Nos están escuchando por acá en la colonia San Joaquín. Están en la carpintería escuchando la Santa. También nos llaman de por acá en la colonia Bravo. Saludos a la familia Briones en la colonia Bravo, ahí escuchándonos.

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Esta es la Santa, faltan 14 minutos, ya van a ser las 5 de la tarde, qué pronto, ¿no? ¿Dónde quedaron los Tigres? Expulsando a Nahuel. No, hombre, no, eso no está bien. Vamos a seguir con más música en esta tarde. Les decía, 14 minutos, ya van a ser las 5 de la tarde, son 38 grados de temperatura ambiental. Está pues calientita la tarde, mucha precaución con las personas adultas, los niños pequeños. La música de la Santa continúa en esta tarde, viene primavera.

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4: El pronóstico del tiempo indica que tendremos para esta noche una temperatura mínima en los 26 grados centígrados, con cielos que estarán mayormente despejados, además de un viento soplando del sureste entre los 15 a los 20 kilómetros por hora. Para mañana viernes, inicio del fin de semana, una máxima en los 39 grados centígrados, un día que estará totalmente despejado y caluroso, y ya para la noche, la mínima descendería hasta los 26 grados Celsius, con condiciones de cielo mayormente despejadas, además de un viento que estará soplando del sureste entre los 15 a los 20 kilómetros por hora.
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4: Y en la información, ante la visita de funcionarios de la Auditoría Superior del Estado al municipio, ello no significa que haya algo mal con las finanzas públicas de la administración, ya que forma parte de las revisiones cotidianas que realiza este órgano fiscalizador. Así lo señaló el alcalde Jacobo Rodríguez, quien descartó algunos señalamientos periodísticos que surgieron en redes sociales y en donde se afirmaba que se debía a posibles observaciones o irregularidades. Rodríguez González señaló que ha girado instrucciones a todas las áreas para facilitar la información que requiere la dependencia y en caso de que se tenga alguna observación, solventarla con las pruebas contundentes. El cargo del Coordinador General de Mejora Coahuila sigue vacante, por lo que podría ser en los próximos días cuando se nombre al nuevo funcionario. Mientras tanto, se siguen analizando perfiles, según lo declaró Sonia Villarreal Pérez. La subsecretaria de Gobierno de la Región Norte estableció que, aunque aún no se tiene el titular de dicha oficina, los programas, trámites y acciones a favor de la ciudadanía se mantienen operando sin ningún inconveniente en la actualidad. Con la finalidad de revisar el trabajo que se viene haciendo en Piedras Negras, en la paz, la seguridad y la recomposición social, el gobierno federal alista el arranque de las reuniones de la Jornada por la Paz en este municipio, según lo indicó Daniel Omar Aguilar Muñoz. El secretario del ayuntamiento informó que estas reuniones son encabezadas por la Secretaría de Gobernación, la Secretaría de Seguridad y Protección Ciudadana y la Secretaría del Bienestar, ello a fin de revisar los temas de seguridad desde otra perspectiva. Jesús Daniel N., detenido en la carretera federal 57, en las inmediaciones del municipio de Nava, ello en posesión de narcóticos y de un arma blanca, quedó en prisión preventiva en un plazo de investigación complementaria de 2 meses. El coordinador de Ministerios Públicos, Rogelio Gómez Rodríguez, indicó que la persona fue detenida por elementos de la Policía del Estado y se encuentra pendiente por un delito cometido en Dallas, Texas. Un delincuente convicto de la ciudad de Igolpaz, identificado como Gerard Santellano, también conocido como Papilla, de 36 años de edad, fue condenado en un tribunal federal en Del Río a 12 años de prisión, ello por el motivo de posesión ilegal de un arma de fuego. De acuerdo a documentos judiciales, el 13 de septiembre del 2024, este sujeto fue encontrado en posesión de una pistola durante una parada de tráfico legal e identificado como el tirador en un intento de asesinato una semana anterior. Debido a ello, un gran jurado federal lo acusó de 2 cargos de delincuente en posesión de un arma de fuego,

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5:11. ¿Qué tal? ¿Cómo están? Excelente y muy buenas tardes. Espero que estén muy bien, aunque tengamos mucho calor. 40, exactamente está marcando así el termómetro, 40 grados Celsius. Y bueno, yo le dejo a cada quien y sus calores corporales muy individuales el tema de la sensación térmica. ¿Será así como lo medimos? Bueno, pues yo como soy tan calurosa, seguramente ando por allá por los 45 grados probablemente. Oigan, hay que tener mucho cuidado con estos cambios de temperatura, de verdad. Si no tenemos nada que andar haciendo en la calle, bueno, seguramente es un buen momento para guardarnos. Ya llegará, caerá la tarde, la noche y podremos regresar nuevamente pues a andar en el exterior. Reyes locos, eres única. Oigan, tenemos hoy, recordemos, hoy es jueves, hoy es el Santo Remedio. No se pierdan por nada del mundo el tema del día de hoy y nuestra invitada.

Exactamente a las 5 de la tarde, ya con 19 minutos. Acabamos de escuchar a JLB y compañía. Y esto, qué bueno, de verdad. A lo mejor muchos quisiéramos o muchas quisiéramos estar así. Esto es La Flaca.

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0: parafrasear al poeta Walt Whitman diciendo: no caigas en el peor de los errores, el silencio. Emito mis alaridos por los techos de este mundo, dice el poeta. Valora la belleza de las cosas simples. Se puede hacer bella poesía sobre pequeñas cosas. Es así como quisiera agradecer con el alma a quienes tuvieron la gracia y valentía de compartir sentimientos, emociones, experiencias e historias desde su propia piel. Aquí, en la vibra energética del micrófono del Santo Remedio. Sigamos entonces compartiéndonos generosamente. Les abraza con el corazón su amiga Isis Macías. Únicamente 24 minutos para que den ya a las 6 de la tarde, mis santos y mis santas del corazón. Y esa chica me vacila justo en este momento con Banda Cañón. Y bueno, en efecto, acabamos de escuchar, ya saben, el Santo Remedio. El Santo Remedio viene en un rato más. Gran tema, gran invitada también, así que no se lo pierdan.
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1: Son las 6:00 p.m. Este es un momento de reflexión. ¿De qué le sirve al hombre ganar el mundo entero si se pierde a sí mismo?

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2: El pronóstico del tiempo indica que tendremos para esta noche una temperatura mínima en los 26 grados centígrados, con cielos que estarán mayormente despejados, además de un viento soplando del sureste entre los 15 a los 20 kilómetros por hora. Para mañana viernes, inicio del fin de semana, una máxima en los 39 grados centígrados, un día que estará totalmente despejado y caluroso. Y ya para la noche, la mínima descendería hasta los 26 grados Celsius, con condiciones de cielo mayormente despejadas, además de un viento que estará soplando del sureste entre los 15 a los 20 kilómetros por hora.
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2: Y en la información, ante la visita de funcionarios de la Auditoría Superior del Estado al municipio, ello no significa que haya algo mal con las finanzas públicas de la administración, ya que forma parte de las revisiones cotidianas que realiza este órgano fiscalizador. Así lo señaló el alcalde Jacobo Rodríguez, quien descartó algunos señalamientos periodísticos que surgieron en redes sociales y en donde se afirmaba que se debía a posibles observaciones o irregularidades. Rodríguez González señaló que ha girado instrucciones a todas las áreas para facilitar la información que requiere la dependencia y en caso de que se tenga alguna observación, solventarla con las pruebas contundentes. El cargo del Coordinador General de Mejora Coahuila sigue vacante, por lo que podría ser en los próximos días cuando se nombre al nuevo funcionario. Mientras tanto, se siguen analizando perfiles, según lo declaró Sonia Villarreal Pérez. La subsecretaria de Gobierno de la Región Norte estableció que, aunque aún no se tiene el titular de dicha oficina, los programas, trámites y acciones a favor de la ciudadanía se mantienen operando sin ningún inconveniente en la actualidad. Con la finalidad de

0: Blanca quedó en prisión preventiva en un plazo de investigación complementaria de 2 meses. El coordinador de Ministerios Públicos, Rogelio Gómez Rodríguez, indicó que la persona fue detenida por elementos de la Policía del Estado y se encuentra pendiente por un delito cometido en Dallas, Texas. Un delincuente convicto de la ciudad de Eagle Pass, identificado como Gerard Santellano, también conocido como Papilla, de 36 años de edad, fue condenado en un tribunal federal en Del Río a 12 años de prisión, ello por el motivo de posesión ilegal de un arma de fuego. De acuerdo a documentos judiciales, el 13 de septiembre del 2024, este sujeto fue encontrado en posesión de una pistola durante una parada de tráfico legal e identificado como el tirador en un intento de asesinato una semana anterior. Debido a ello, un gran jurado federal lo acusó de 2 cargos de delincuente en posesión de un arma de fuego, por lo que Santellano se declaró culpable de un cargo el 16 de diciembre del año 2024. Esta fue una producción de Radio Zócalo Noticias, en la voz de Gabriel Méndez Martínez.
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6 de la tarde, ya con 10 minutos. Oigan, pues ya, yo recibiendo aquí ya mis invitados, ya aclarando la garganta y toda la cosa en el Santo Remedio. Ya saben que los jueves nos ponemos más guapos que de costumbre, hasta nos andamos peinando y demás, porque recibimos a gente tan bonita, tan linda, tan generosa. Y sobre todo que ya les platiqué, ya les di un avance de lo que más o menos vamos a platicar. Ella es una persona excelente, ahorita.

Van abordando aquí en la cabina de la Santa y vamos a platicar mucho acerca de lo que tiene que ver con nuestras casas, con nuestros sueños también y con ese espacio que determinamos como un gran nido. Así es, una cosa muy bonita, así que atentos.

0: parafrasear al poeta Walt Whitman diciendo: no caigas en el peor de los errores, el silencio. Emito mis alaridos por los techos de este mundo, dice el poeta. Valora la belleza de las cosas simples. Se puede hacer bella poesía sobre pequeñas cosas. Es así como quisiera agradecer con el alma a quienes tuvieron la gracia y valentía de compartir sentimientos, emociones, experiencias e historias desde su propia piel. Aquí, en la vibra energética del micrófono del Santo Remedio. Sigamos entonces compartiéndonos generosamente. Les abraza con el corazón su amiga Isis Macías. Bueno, exactamente, ustedes están escuchando, ya entramos dentro de esta vibra, una vibra muy bonita, muy cercana, muy viva, porque exactamente así es la radio. Es un medio de comunicación, por supuesto, que nos conecta y nos conecta emocionalmente, y eso de verdad lo disfrutamos enormemente, y esto pasa aquí en el Santo Remedio. Así que bueno, yo voy a presentar a mi invitada, pero saben bien que me gusta mucho entrar con una catapulta para el corazón, que es una frase que tiene que ver con el tema de hoy. Cruzar la puerta de casa es dejar el mundo afuera y encontrar la paz. Ella es profesional inmobiliaria con más de 15 años de experiencia. Ha participado como consejera en la Cámara de Comercio e instructora en ICATEC, en el área de desarrollo humano. Pero sobre todo, ella es una mujer que goza de la vida a plenitud y de forma aventurera disfruta de viajar en moto como copiloto de su esposo. ¡Wow! Imagínense nada más qué emoción, conociendo muchísimos rincones como biker. Así que yo doy la bienvenida a la licenciada Claudia Parra. Claudia, por fin se nos hizo.
1: Por fin, y si es un gustazo estar aquí contigo compartiendo este gran espacio, como bien dices, de enlace, de comunicación, de podernos transmitir, ¿no? A través de los sentidos.
0: ¿Verdad que sí?
1: Es un gusto, un honor estar aquí en la Santa 96.7. Muchas gracias por la invitación. Y yo recuerdo en aquellos años donde te ponían la radio en las telenovelas, ¿te acuerdas?
0: Sí, qué bonito.
1: Era padrísimo.
0: Es que es magia.
1: Es magia.
0: Magia, es magia, magia pura.
1: Y yo hacía con mis hermanas, hacía ruidos y hacía
0: los efectos especiales.
1: Ay, guau. Wow. Así grabábamos con el cassette esperando la canción favorita de la radio.
0: Y que el locutor hablaba a la mitad de la canción. Y que tú querías darle el cassette al novio, al enamorado.
1: Querías dedicar una canción.
0: O dedicarla.
1: Y dices, ya dijo, y va a decir ahorita el nombre. Y hablaba el locutor. Ya.
0: Qué emoción, no, qué bonito, Claudia.
1: Pues, gracias, porque se van a transmitir muchas emociones el
0: y
1: día de
0: que
1: hoy.
0: Además, ¿sabes qué? Sí, exactamente, por el tema sobre todo que tú traes, que eres toda una, eres una profesional en lo que haces, porque bueno, ahorita justo vamos a platicar acerca de esa, digamos, característica que debe tener una persona como tú, que se dedica exactamente a lo que tú te dedicas, entre otras cosas, porque eres de verdad que multifuncional, multitasking. Bien, vamos a ver primeramente, Claudia, ¿qué significa para ti ayudar a una persona a encontrar su casa? Estamos hablando de, pues obviamente, el tema de todo lo que todo mundo queremos en un momento dado, encontrar un lugar, nuestro nido, ese lugar especial.
1: Tu proyecto de vida.
0: Sí, imagínate.
1: Eso es algo maravilloso. Fíjate que nosotros los profesionales inmobiliarios, realmente estamos enfocados, porque lo decía la otra vez, ¿no? A diferencia de un vendecasas que solamente le interesa una comisión, un profesional inmobiliario te va a hacer como que un traje a la medida. Pero ese traje va muy enfocado en toda la ilusión, en el deseo, en todo lo que la persona te expresa, porque fíjate que es algo muy padre, y si nos convertimos hasta en psicólogos a veces,
0: sí,
1: ¿no?
0: Es, de eso quiero que me platiques ahorita.
1: Escuchamos
0: mucho
1: a todas las personas, a los clientes, que más que clientes ya los vemos hasta como amigos,
0: ¿sí?
1: Muchas veces, uh-huh. Y es muy bonito esto, porque en ese ambiente te llegas a encontrar muy buenas personas que después se hacen amistades. Y te transmiten su sentir. Yo incluso les digo a los dueños de las propiedades: oiga, pues quiero que me venda mi casa, que así es. Y le digo, ¿qué cree? Yo para venderla primero me tengo que enamorar de ella.
0: Claro, por supuesto.
1: Como si yo la quisiera para mí. Porque yo voy a ver todas las cosas que tiene esa propiedad que me llenan a mí, para yo poder entonces ofrecerla, ¿verdad? Uh-huh. Y también quien está buscando una propiedad, tengo que conocer a la persona perfectamente, cuáles sí. son sus inquietudes, sus necesidades, por qué la buscan, van de paso, están haciendo su proyecto de vida, o son jóvenes okay. que van a buscar el hacer un patrimonio, por ejemplo, invertir su dinero, uh-huh. y hay jóvenes que se están poniendo las
0: pilas. Oye, eso está padrísimo, de hecho, justo eran una de las preguntas que te quiero hacer, porque obviamente, bueno, muchas cosas van cambiando, ¿verdad? Muchas, obviamente, o algunas quedan ahí permanentes desde siempre, pero el tema exactamente del, que como ¿cómo le pudiéramos llamar? De la cultura de consumo, en lo que tiene que ver con bienes raíces, con sí, tener un espacio de tierra, ¿verdad? En algún lugar del mundo. Esta nueva juventud, esta nueva oleada que viene ya, estamos hablando de qué edad, de los 25, 20.
1: Sí, ya se ponen las pilas.
0: Se ponen las
1: también.
0: Pilas. Oye,
1: o sea,
0: qué
1: ya
0: bueno.
1: Como que también empiezan a ver, bueno, a ver, ¿y cómo está ese rollo de lo inmobiliario? Como okay. que me interesa. ¿Yo puedo, no puedo? Uh-huh. ¿Hasta dónde puedo? Ya empiezan a inquietarse por ahí los jóvenes, ¿verdad? Y pues también las personas de alguna manera buscan una propiedad, a veces incluso en comprarla, porque dicen, bueno, prefiero estar ya pagando algo que va a ser mío, uh-huh. donde yo ponga un clavo y sé que nadie me lo va a quitar de ahí, uh-huh. a rentar, ¿no? Que también depende la necesidad. A veces dices, bueno, vengo primero a rentar, a ver cómo me va por aquí, sí. me cambio de trabajo, lo que sea, y ya después me traigo a la familia, ¿no? Que lo bonito que tiene Piedras es eso, que sí les gusta regresar.
0: Mira,
1: y quedarse. Yo soy una de ellas.
0: Y yo también me quedé.
1: Y aquí me quedé.
0: Yo la segunda vez que vivo aquí, fíjate, la primera dije, bueno, nunca más me voy para allá, mi terruño, para allá, para Colima. Pues, ¿qué crees? Que al año y medio, 2 años, ahí vengo de regreso.
1: Ahí está,
0: pues claro, sí. que tomé agua del río Bravo, dicen, ¿verdad?
1: Sí, y el amor me trajo por acá.
0: Sí, pues estamos en las mismas, ya luego te platicaré. Es exactamente por lo que estoy aquí.
1: Sí,
0: Clau, tú representas a una asociación.
1: Así es.
0: Que es, a ver, Asociación Mexicana de
1: Profesionales Inmobiliarios.
0: AMPI.
1: AMPI, esta asociación, Isis, tiene un respaldo nacional.
0: Uh-huh.
1: Esta asociación viene, pues, no inventada de ahorita, tiene 70 años ya de que okay. se constituyó, entonces ya tiene toda una expertise en el cual, pues, ya hemos probado, ¿no? Muchas cosas, y pues aquí en Piedras Negras tenemos apenas 4 años de que se constituyó, y eso es padre porque les da certeza jurídica a las personas, les das una confianza mayor en que es un respaldo de un organismo tan inmenso que tiene un impacto a nivel nacional y que puedes decir con toda la certeza, o sea, yo soy un profesional inmobiliario y te voy a ayudar a ti adecuadamente a buscar una casa que se adapte a tus necesidades, a tus inquietudes, o que te voy a ayudar a vender una casa, ¿no?
0: Justo con lo que estás comentando, exactamente eso que dices, te involucras, te voy a ayudar, me quiero, obviamente me tengo que enamorar en todo caso de tu proyecto también, hazme parte de, ¿qué características crees tú? Bueno, tú lo sabes muy bien. Debe tener un buen profesional inmobiliario. ¿Qué características? Vamos a hablar características personales de los demás. Sabemos que hay un montón de cuestiones técnicas, ¿verdad?
1: Sí,
0: de
1: claro,
0: saber y todo.
1: De capacitación.
0: De capacitación, claro, y también cuestiones legales y de cuestiones notariales, etcétera.
1: Claro, hay muchas cosas técnicas.
0: Técnicas, exacto. Pero vamos a hablar, fíjate que yo aquí en este espacio y los amigos, mis santos y mis santas, así les digo del corazón, ya lo saben. Yo tiendo mucho por mi propia forma de ser y por mi carrera también, tiendo mucho a irme por la parte de las emociones.
1: De las emociones, es lo mejor
0: sí,
1: que puede haber.
0: Yo creo también lo mismo y ellos están acostumbrados a que siempre hablamos con el corazón abierto. ¿Qué características, vamos a hablar emocionales, de personalidad debe tener en todo caso a lo que se le puede llamar un muy buen agente inmobiliario, ¿es así?
1: Sí, sí, sí.
0: ¿O profesional?
1: Se puede llamar agente inmobiliario, profesional inmobiliario. Fíjate que yo creo que la característica principal es que sea empático.
0: Okay.
1: Eso es bien importante, porque tú tienes que ponerte en los zapatos del otro.
0: Sí.
1: Para ver cuáles son sus necesidades reales.
0: Sí.
1: Entonces, cuando eres empático, de alguna manera buscas el cómo lo ayudas, porque sientes que te ayudas a ti.
0: Uh-huh.
1: O sea, es como que esa parte, ¿no? Que seas empático, que también tengas una buena atención. La verdad es que te pasa, cuando tú vas a un restaurante, a veces, y hasta ni siquiera está tan rica la comida, pero la atención es increíble,
0: sí.
1: El lugar está adecuado, se siente buena vibra, tú regresas. empiezas ahí.
0: Claro.
1: Por la pura atención a veces, uh-huh. ¿no? Tiene mucho que ver, obviamente, el sazón, pero la atención es muy importante. Entonces, también en una persona que, un colega inmobiliario, tiene que tener esa forma de cómo transmitir, cómo dar seguimiento, Isis. Uh-huh. Eso es bien importante. Fíjate que de repente nos cae así como que el trabajo, pum, pum, pum. Pero tienes que darte la oportunidad y tener esa capacidad de poderle responder a todos y cada uno de tus clientes. Okay. Si no puedes responderle en ese momento, les mandas un WhatsApp, permítame, estoy ocupada, ahorita le contesto, que se sientan acompañados en todo momento. Uh-huh. ¿Cuántas veces hay personas que, no, pues que ya nunca me contestó, uh-huh. ya no supe, ya no pasó nada? Uh-huh. Entonces, de repente, sí, eso es bien importante, y a todos nos pasa, me incluyo, de repente, ay, ya no le hablé, ay, ya no le hice, pero hay que ponernos las pilas en esa parte, y todos los días, Isis, es bien bonita esta, yo creo que todas las profesiones, pero en esta profesión también, todos los días se aprende algo,
0: Sí.
1: No creas que somos los expertos del mundo, no. Todos los días se aprende y por eso es importante estarnos capacitando, actualizando y todo, porque tienes que estar bien preparado para lo que viene, para lo que te pregunten, para lo que se ofrece.
0: Sí, también hay cuestiones de pronto, yo debo pensar, claro, como en todo ámbito de la vida, hay cuestiones seguramente adversas. Vamos a preguntarte lo siguiente, porque por supuesto ustedes, como todo mundo, tuvimos que treparnos, así le llamo, treparnos a las redes sociales. ¿Qué ha significado para ustedes de pronto el hecho de anunciar, bueno, de ver un montón de oferta a través de las redes sociales, pero también nosotros como consumidores aprender a medir la peligrosidad que representa, ¿verdad? Sí, ustedes seguramente has visto eso.
1: Sí, hay bastantes riesgos, sí, y eso es lo que nosotros pedimos mucho, que nos ayuden a hacer esa promoción, difusión, de evitar los fraudes, que la gente, créeme que ya cada vez más está más alerta, ¿verdad?
0: Qué bueno.
1: A través de estas recomendaciones, uh-huh. ha sido un precursor, sobre todo de prevenir a la gente, de que se pongan las pilas, de que abran los ojos, que no los vayan a engañar tan fácil. Las redes sociales son hermosas, son muy bonitas y nos sirve para compartir muchas cosas, pero también son engañosas.
0: Sí, claro.
1: Entonces tienes que cerciorarte de que lo que estás tú viendo en las redes sociales sea lo adecuado, sea correcto y que no te están diciendo mentiras. Okay. Porque puede ser que te estén ofreciendo una casa en renta, por ejemplo, y resulta que ni siquiera se renta.
0: Okay.
1: El dueño la está vendiendo,
0: ajá.
1: publicó su casa que la vendo, y hay quien malamente la agarró la foto y puso la rento, y tráeme ahorita el dinero porque si no te la ganan y bla, bla, bla. Y resulta que, ¿dónde viste a esa persona? ¿Quién dio la cara para esa operación, la que sea de una operación inmobiliaria? Lo viste en un café, lo viste ahí mismo en la casa, okay. en la calle te lo encontraste.
0: Ajá.
1: Que tenga una oficina y que tenga un respaldo de a quién puedes ir a reclamar, ¿no?
0: Hay que tener mucho cuidado, amigos, de verdad, con eso, porque de pronto, también la otra pregunta que te quiero hacer, que de pronto vemos, entendemos o vemos o nos encontramos o nos comentan acerca de alguna propiedad que aparece una ganga. Que dices, no, es que definitivamente esto es un sueño hecho realidad, y sí tengo la manera de poderla completar, sí, terreno, un lote, perdón, local comercial, lo que sea, una casa.
1: Y si estás hablando de un patrimonio, Isis.
0: Ay, Dios mío.
1: Imagínate que todo el tiempo que llevó la persona ahorrando, haciendo un gran esfuerzo para dejar de rentar, y ve la oportunidad de su vida en las redes sociales, una casa que tiene un costo de 300,000 pesos.
0: Uh-huh.
1: Es una casa grande, 3 recámaras, 3 baños, patio, cochera y, bueno, posibilidades de ampliar y demás. Y está aparte en una zona privilegiada.
0: De plusvalía, alta plusvalía.
1: Digamos, ¿no? Entonces, oye, pues ese es un sueño, como dices.
0: Claro.
1: Y las personas que no saben, es como, yo siempre les digo, lo comparo mucho como cuando tú vas al doctor. Uh-huh. Si tú vas porque traes un dolor y de repente dices, pues, oiga, me pasa esto, el doctor te ve y te dice, te tengo que operar, si no te mueres.
0: Sí.
1: Pues opéreme. Porque no sabes.
0: Uh-huh.
1: Así nosotros también, o sea, nos ilusionamos tanto por algo que por la ilusión, la emoción y el que ya no me la vayan a ganar, me aviento a hacer algo que no es correcto, que no está bien y con quien no es el adecuado. Entonces sí es importante que veamos cómo anda el mercado, que tomemos otras decisiones, principalmente si es posible, pues busques un profesional inmobiliario que te oriente, ¿verdad? Y que te lleve de la mano y te diga exactamente cómo están las cosas, porque también luego de repente hay situaciones de que los de los bancos, hay casas de remate, dicen por remate bancario te la vendo y salen 150,000 pesos. ¿Cuándo crees tú, Isis, que una casa vaya a costar 150,000 pesos?
0: Sí.
1: Una casa grande, ¿no?
0: Sí.
1: Y así, dices, no. Lo que pasa es que a veces son los juicios. No te venden la casa, te venden el juicio.
0: El juicio, imagínate nada más.
1: Y aparte, todavía debe todo predial, no tiene servicios, y luego está invadida. Tienes personas ahí que tienes que hacer otro juicio para desalojar. O sea, sí tienes que hacer como que estudiarle perfectamente bien la situación antes de que des cualquier dinero, antes de que firmes nada. Cerciórate bien de lo que estás haciendo, ¿no? Hasta la letra chiquita.
0: Exactamente, eso es así que esto que esté entre líneas, de verdad que no nos dé flojera, hay que leer todo perfectamente.
1: Todo
0: antes, exactamente, de, pues ahora sí que de una firma. Estamos, Claudia, ante un buen momento de comprar una propiedad o digo, por la cuestión del mercado, por la cuestión de la inflación, por lo que tú quieras que tenga que ver con la parte globalizada de este universo, de este mundo. ¿O conviene esperarnos en este momento?
1: Cuando vas a dar un paso así, hay que ver la situación de cada quien.
0: Uh-huh.
1: A lo mejor es una persona que ya le urge, porque ya se viene a trabajar aquí y no quiere pagar una renta y quiere comprar. Bueno, vamos a buscarle la mejor opción. Pero yo siempre he dicho que las cosas tienen su tiempo, Isis. Un proceso de venta de una propiedad no es de la noche a la mañana. Tienes que pasar con un proceso, y más si nos hablamos de un crédito, de una instancia de crédito, tiene sus protocolos, sus procesos, interviene el notario, desde luego, intervienen otras cosas, el valuador y muchas otras cosas que se requieren, catastro, registro público, en fin. Entonces, si dependemos de otras personas, los tiempos pues se van haciendo más largos.
0: Uh-huh.
1: Aproximadamente te tardas alrededor de un mes para hacer una compraventa de una propiedad.
0: Okay.
1: Porque tienes que pedir a un avalúo, porque tienes que pedir a catastro, el avalúo catastral también, porque tienes que pedir, o sea, dependes de otras instancias para completar todo el proceso. No es así de fácil, no es así de rápido. Y cuando actúas así de rápido, a veces las cosas fallan. A mí me ha pasado mucho, es que ya me urge, me super urge y rápido porque ya me voy, ya es, y quieres hacerlo rápido y no sale, por una
0: sí,
1: cosa
0: claro,
1: o por otra.
0: Por supuesto.
1: Desde, ¿sabes qué hiciste? Desde verificar que tus documentos estén correctos.
0: Para empezar. Sí.
1: Olvídate de la casa.
0: Sí.
1: Tu apellido.
0: Ay, que con todo con coincida
1: Z,
0: todo, sí.
1: Con S, con H,
0: hay que hacer
1: H.
0: Una corrección de acta.
1: No te pusieron el RFC, la homoclave.
0: Ay.
1: El acta de nacimiento aparece de una manera, de otra. Resulta que en tu credencial está mal. O sea, hay muchos detallitos.
0: Uh-huh.
1: Inclusive el que muy común también de antes, no sé si te acuerdas, que antes era de Rodríguez,
0: sí, de Castillo, etcétera.
1: Era el apellido del esposo, ¿no?
0: Sí, claro.
1: Ahorita ya no, o sea, tienes que hacer una aclaración porque tú no eres de tu apellido completo.
0: Uh-huh.
1: Paterno y materno tiene que aparecer en los documentos y en tu credencial y en todos lados, ¿no? Quien te identifica como esa persona que eres. Entonces empezamos desde ahí.
0: Y es que no estamos comprando, como bien decías cuando estábamos en la tele, no estamos comprando zapatos, ¿verdad? No estamos comprando, pues, no sé, una blusa o lo que sea, una bolsa, qué sé yo. Estamos, imagínate, exactamente, es comprando, ¿qué puedo decirlo? ¿Cómo le pudiéramos llamar también una parte de tu vida? Bueno, ándale, toda una vida. Y lo que pretendes en todo caso, cuando tú ya no estés en este plano, pues dejar, ¿verdad? Dejar para los tuyos, a los que amas. ¿Qué les parece si regresamos después de una brevísima pausa? Vamos a unos nada más rapidísimo, algunos consejitos y regresamos. Estamos hablando acerca de lo que tiene que ver con los sueños de todos nosotros. Imagínense nada más ese lugar precioso y muy preciado por cada uno, en donde llegamos a descansar, que es nuestra casa y que después, por supuesto, se convierte también en un hogar.
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16: 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Salir de tu zona de confort es entrar a tu zona de crecimiento. Es normal que nos sintamos más cómodos realizando las mismas acciones día tras día, ya que nos ha resultado efectivo anteriormente. De manera automática realizamos actividades cotidianas y hasta la manera de comportarnos sin prestar atención a la rutina que hemos creado. Al hacer esto, nos estamos privando de nuevas experiencias que nos enriquecen. Este fue un momento ANSPAC.
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7: Bueno, pues ya faltan únicamente 20 minutos. Claudia, imagínate, nada más el tiempo se nos ha ido volando. Oye, de una vez vamos a tener que hacer una segunda y tercera cita, claro, porque va a quedar seguramente algunos temas allí preparados en el tintero. Y déjenme comentarles, amigos, que a Claudia la está acompañando su esposo.
8: Ay, sí,
7: y que tan sí, que gracias a él lo tenemos ahí como director también de cámaras. Ahí él está grabando, se encarga de la imagen justo en este momento. Uh-huh. Y precisamente hablando acerca de las cuestiones emocionales, Claudia, todo lo que tiene que ver con lo que tú haces, que tiene mucho, mucho, mucho de emoción y de involucrarte con todo, ¿verdad? Pero vamos a platicar nuevamente de las emociones. ¿Y qué te parece si platicamos de este renglón que a lo mejor pudiera parecer extraño, pero que también nos encanta oír como que mitos y realidades y demás, sí, o mitos y leyendas acerca de las casas? Hablemos de casas que están lindas, que están muy bonitas, pero que tienen años que a lo mejor pues no están ocupadas por nadie. A lo mejor alguien se ocupa de darles alguna manita de gato, porque ya hemos hablado que pues tienes que darles manitas de gato, sí, si no se te cae.
8: Es correcto.
7: Pero que traen la fama de que ahí aparecen situaciones fantasmagóricas, claro, energías extrañas. ¿Tú qué sabes al respecto?
8: Fíjate
7: de
8: que,
7: eso?
8: Sí, sí, es algo muy interesante, la verdad, porque digamos que es el más allá de los, de uh-huh, las casas, más allá de todas las propiedades. Cada propiedad trae su historia, no en vano ese dicho de que dicen, uy, si las paredes hablaran, ¿no? Imagínate, todo lo que no dirían de todas las cosas que han pasado, de tantas familias, de tantos sucesos, de tantas acciones que se han movido en esa propiedad. Y sí, lo dirás de broma, pero sí, de repente entras a un lugar, ajá, y no me van a dejar mentir, de repente se siente una vibra que dices,
7: ¿se siente?
8: Yo me quiero salir de aquí, ajá, corriendo. O sea, sí se siente como que algo está pasando, que no sabes exactamente qué es, pero sientes algo dentro de ti que dices, no, algo no me cuadra, no, algo no está bien aquí. O cosa contraria, entras y dices, wow, qué bonito se siente, se respira un ambiente de tranquilidad, de paz, de emoción. Me siento muy a gusto con lo que estoy haciendo, en donde estoy, en el lugar donde me encuentro, con las personas que me encuentro también, ¿no? Entonces, si las casas de repente, y si sucedió algún hecho lamentable en esa casa, a veces sí es un poquito difícil que se venda, porque la gente dice, no, yo no me voy a meter ahí con una persona que a lo mejor ya está en el otro mundo y capaz que se me aparezca, capaz que esto. Y hay gentes que sí dicen, yo he escuchado ruidos, yo he visto personas, sí hay de repente situaciones en las que pues si te invade ese sentimiento de, ay, mejor nos vamos de aquí.
7: ¿Hay alguna experiencia que te haya, pues, alguna forma marcado? O que tú te acuerdes, que digas, sí, la tengo muy bien ubicada. O sea, a lo mejor sin decir la dirección, ¿verdad? De la casa.
8: Claro que sí. De hecho, fíjate que mi esposo es evaluador y luego de repente por ahí voy de su asistente también.
7: Ok.
8: Un asistente de lujo, déjame decir.
7: Ah, sí, claro. Ejecutiva.
8: Una asistente ejecutiva. Y de repente por ahí le voy y le ayudo a medir algunas casas y algo. Y un día sí estábamos como que, oye, me dices, terminamos. Yo le dije, ¿sabes qué? Te espero afuera. Yo me sentía, me dolía hasta la cabeza.
7: Ah, ok.
8: Y me dice, cuando ya me alcanza, me dice, oye, ¿te diste cuenta? Le digo, ay, sí, la vibra estaba bien pesada de esa casa, me sentía muy mal, yo ya quería salir corriendo. Le ayudé a tomar fotos y fue como rápido, ¿no? Dice, ¿y viste todas las imágenes? Había imágenes por ahí.
7: Extrañas.
8: De la muerte, algunas okay. extrañas, así. Y me dice, ¿y no viste nunca la imagen que estaba en el cuarto?
7: Uh-huh.
8: Y yo, no, ¿cuál
7: la
8: imagen?
7: La casa ya estaba habitada todavía.
8: Habitada, okay. La querían vender. Y fuimos a tomar fotos para promocionarla, uh-huh. para hacerle un avalúo de cuánto valía y todo. Y cuando me meto yo al cuarto a tomar la fotografía del cuarto, pues ya sabes, ¿no? Uno trata de buscar la mejor imagen.
7: Sí, el mejor ángulo.
8: Y me hago para atrás, imagínate la escena. Yo me abro la puerta de la recámara, me echo para atrás, hago el cuadro completo que se vea techo, piso y más o menos toda el área. Y me salgo rápido. Uh-huh. Y luego me dice, ¿viste en el cuarto? Y le dije, no. Pero si tú tomaste la foto, me dice, le digo, sí, yo tomé la foto, pero no vi nada. Vi afuera, pero dice, había una imagen de tamaño natural. Estaba atrás de la puerta. O sea que yo me hice para atrás, y me topé con la imagen, pero nunca la vi.
7: Nunca la viste, afortunadamente.
8: Entonces, bueno, hay situaciones, ¿no? Yo, respetando desde luego las creencias y de cada persona, pero pues a cada quien le da cierta vibra, ¿no? Cierta, uh-huh. pero aparte no son las imágenes, a veces son las personas que están ahí.
7: Okay.
8: Nos ha tocado que llegas a una casa y te dicen, en esa casa no puede entrar porque estamos haciendo un trabajo.
7: Ah, caray.
8: ¿Cómo que un trabajo? Uh-huh. Sí, no puede abrir. Porque okay. pues le calla a usted
7: Santo
8: lo
7: Dios.
8: Que estamos haciendo. Y pues tú dices, ¿qué están haciendo? ¿Quién Ajá. sabe? Mejor vámonos.
7: Mejor no investigas.
8: Y cosas chuscas y sí, también. Que de repente entramos y, oye, ¿esta es una recámara o es un bar? No, pues es que hay un barecito. Mira, acá hay un tubo.
7: ¡Ay, no!
8: Ok. Ay, vamos a ver las recámaras y las recámaras arriba son una salita.
7: Ok.
8: Y luego hay póster medio raros o revistas por ahí medias raras y tú, ¡ah, caray!
7: Ok.
8: Como que esta es una casa o qué, ¿no? Cosas así raras, eso es como que de lo que sí más me acuerdo que te pasa. Les digo yo, es para hasta hacer un libro de todas las anécdotas que pasan.
7: Seguramente
8: tanto
7: sí.
8: los inmobiliarios como los evaluadores que vamos a las casas.
7: Y es que finalmente, ¿verdad? A mí me gusta mucho, creo en el tema de las energías. Tú bien lo dijiste, tú llegas a un lugar, ¿verdad? Y donde la energía fluye, donde la energía está a gusto, ligera, te quieres quedar. Te invita sí. a que te sientes y te quedes, no sabes por qué. Y al revés, sí. lo mismo. Cuando sientes que la energía y el ambiente se cortan con un cuchillo, ay, y que todo sí, está es. Duro, tieso, raro, y te quieres ir ya, que tampoco sabes por qué, pues ahí está, y es energía.
8: Con las emociones que están ahí.
7: Exactamente.
8: ¿Sabes también qué nos ha pasado?
7: Ajá.
8: Que tomas la foto, uh-huh. y ya cuando estás viéndola acá, que las descargas, ves sombras,
7: okay.
8: ves luces, destellos,
7: ah, sí,
8: cosas ajá. raras que dices, okay. eso no estaba así.
7: O sea, y nunca has preguntado, como digamos, a alguien que se dedique más a entender estas cuestiones, ¿qué es? Porque yo sí, de hecho, he visto en imágenes, por supuesto, en redes sociales, lo que comentas acerca sí de sombras, pero también como de luces. Y son como bolitas, como pueden ser bolitas, de pronto ándale, exactamente, iba a decir, como destellos. De pronto pareciera como si fuera un flash, como si hubiera entrado de una parte como del techo de luz, como tragaluz, pequeño, es. Entra como un sí. rayito.
8: Yo como que siempre trato de darle la lógica.
7: Okay.
8: La lógica a las uh-huh. fotos, porque ¿sí? si no me da miedo,
7: sí.
8: salgo corriendo.
7: Sí, sí, más vale.
8: Pero sí hay cosas que no te puedes explicar, uh-huh. que dices, híjole, bueno, pues ni modo, ¿no? O estás ahí, de repente oíste un grito de un niño y no hay niños en la casa.
7: Ok.
8: Y dices, oiga, ¿y puedo entrar al cuarto? ¿Está el bebé dormido? No, no tenemos bebés. Y oíste un ruido medio raro que parecía Dios. Un bebé. Dices, ah, caray. Y mejor te lo guardas como de que, ah, bueno, a lo mejor okay. me equivoqué.
7: No escuché bien, definitivamente. Sí, también cierto. Hay que tener mucho cuidado con el tema, hablando de las casas así. Las casas, por ejemplo, que se rentan. Las casas como ustedes, que yo creo que también andan por ahí con la cuestión de administrar. Seguramente algunas casas de renta. sí es muy importante el hecho de la investigación que se haga sobre los nuevos inquilinos, ¿verdad? ¿Quiénes van a ocupar ese lugar?
8: Sí, porque fíjate que se hace fácil, dices, pues yo tengo mi casa, la voy a rentar y no voy a contratar a ninguna inmobiliaria ni nadie, porque, pues, ¿para qué les pago, no?
7: Sí,
8: pero es todo un tema, porque tú no sabes a quién le estás rentando tu casa. Uh-huh. Y precisamente, si estamos hablando incluso de estas energías, uh-huh, a lo mejor es gente que se dedica a hacer algunas cosas raras.
7: Sí.
8: O delincuentes, ¿verdad? O alguna cosa así, entonces, pues no sabes, inclusive hasta a lo mejor traen piratería, que venden,
7: ¿sí?,
8: cosas así, pero si llegan a agarrarlos y pues van a tomar esa casa, la seguridad obviamente,
7: la van a incautar.
8: ¿Quién es el dueño?
7: Okay.
8: Exactamente, ¿quiénes son los dueños de esa casa? Entonces ahí es donde vienen los problemas.
7: Híjole.
8: Y que por qué no mejor me fijé en contratar a un profesional que vas a tener ese respaldo de que ya nosotros nos encargamos precisamente de perfilar adecuadamente a las personas. Hay personas que dicen, pues yo la quiero rentar, te pago por anticipado, traigo mi credencial, que bueno, es que yo vivía en Michoacán, y traigo un carro que trae placas de Durango, y luego pues las referencias son de otro lado,
7: uh-huh, de Sinaloa,
8: sí. Y ahí te abre como que ciertas cosas, ¿no? Y hay muchas plataformas, fíjate, inclusive que nosotros tenemos como herramientas que puedes poner el nombre de la persona,
7: uh-huh,
8: y te puede arrojar cierta información. El buró de crédito también, puede, uh-huh, ser que ahorita le esté yendo muy bien a la persona y no te va a fallar con la renta, pero qué tal que sea una persona que le gusta endeudarse con todo,
7: uh-huh,
8: y entonces ahí en su buró, que es el más chismoso, te das cuenta y esta persona sí nos va a fallar.
7: Uh-huh.
8: Entonces son detallitos que como profesionales inmobiliarios nos fijamos para la hora de rentar, pues que tengas cuidado a quién y si no te va a quedar mal, ¿no?
7: Entonces, qué importante de verdad es, pues, ya sea el tema de comprar, ya sea la cuestión de que exactamente quiero rentar una casa que yo ya tengo, y de irnos ahora sí que a pie juntillas, porque sí, no es cualquier cosa, nos podemos meter en un berenjenal de situaciones obviamente adversas que no queremos, que en lugar de ganar, pues le vamos a perder, y no
8: también
7: es perder poquito.
8: Así es, y también las personas que pues les surge, por ejemplo, a veces vender, y hablando de emociones y sentimientos, dices, bueno, me urge vender esta casa porque tengo una necesidad,
7: uh-huh,
8: o sea, no quería deshacerse de su casa, pero tuvo una necesidad, sí, y la tuvo que vender o la tuvo que rentar en ese momento. Entonces sí son situaciones que pues de repente tienes que tú empezar a conocer y a buscar el porqué. Luego de repente también no somos los expertos, te digo, siempre vamos a aprender algo, pero también traemos nuestra propia vida.
7: Sí.
8: O sea, nosotros también vivimos, tenemos familia, tenemos compromisos, tenemos ganas de salir de vacaciones, uh-huh, de viajar en moto.
7: Por ejemplo, yo te quería platicar eso.
8: Un saludo,
7: sí,
8: a todos mis amigos bikers que
7: el
8: estamos
7: saludo
8: en un motoclub muy lindo, el Camellos, que por ahí es muy muy padre el ambiente.
7: Muy padre.
8: Entonces, de repente, pues sí, también tenemos derecho, ¿no?, a esa privacidad,
7: uh-huh,
8: donde el cliente de repente te quiere estar, hable y hable y hable y hable, o entendemos, a veces son turnos que están, uh-huh, trabajando y te recibes mensajes a las 3 de la mañana, a las 6 de la mañana,
7: ay,
8: un domingo, uh-huh, así, ¿no? Y yo siempre les digo a mis clientes, yo les voy a contestar, nomás ténganme paciencia, porque esta semana no voy a estar, porque
7: okay,
8: voy a hacer esto, o si están trabajando, mande mensaje, pero le contesto hasta en la mañana, ¿no?
7: Perfecto. Claudia, hablando precisamente de esas cosas que te gusta hacer, oye, invítanos a andar en moto, de pronto tenemos como tantas situaciones, pues en la cabeza, pensamientos, a lo mejor ideas preconcebidas, acerca de, ¿cómo se llama? Club, colectivo.
8: Sí.
7: ¿Cómo se les llama?
8: Sí, es un motoclub. Fíjate que yo tenía una idea de los bikers que eran como que todos bien mafiosos y bien feos.
7: Como malotes. Malos de Malolandia.
8: Malotes. Y luego ahora ya me pongo todo mi equipo que, híjole, déjame decirte que todo el equipo está súper pesado.
7: Ok, me imagino.
8: Con la chamarra de protección, el pantalón de protección, las botas, todo el equipo es súper pesado, y agrégale el peso de la moto. La verdad, mis respetos para mi esposo, que él es el piloto, yo soy la copilota.
7: Hay que mandarles un saludo a tu esposo, que por cierto aquí está, pero hay que saludarlo.
8: Mi amado esposo, Luis Muñoz, aquí está conmigo, tan lindo, siempre me apoya, él anda en todas mis locuras.
7: Qué
8: por
7: bueno.
8: Por eso me subo a la moto con él, porque es su locura de él.
7: Y es una excelente complicidad.
8: Somos cómplices.
7: Eso está padre.
8: Eso es lo padre, somos cómplices. Es bien bonito la vida que llevamos los dos porque nos hemos complementado y hemos logrado que juntos hacer cosas bien interesantes. Yo antes decía, yo subirme a una moto jamás. Uh-huh. O sea, yo mis respetos para la moto, yo ahí sí no, para que vean, ¿no? Yo a lo mío nada más, a mí, aparte no hay glamour en eso.
7: No, okay,
8: y a mí me gusta el taconcito, sí, el saquito, el peinadito,
7: el maquillaje.
8: Maquillaje, todo bien bonito. Y luego de repente veías en las películas cómo las chicas se quitan el casco y bien padre su pelo.
7: Ah, sí, súper, como de comercial, como de champú.
8: Comercial, de champú que te sí. vuela con el aire y todo. Tú te lo quitas andando después de un viaje y está todo marañado, sí, todo feo.
7: O aplastado, así, ¿no?
8: Aplastado. Entonces digo yo a mi esposo, es que fuera glamour aquí. Esto es terrible. Pero sí, es muy bonito. Porque yo les digo que el que no se sube a una moto no sabe lo que es la verdad, la vida.
7: Ay, qué bonito.
8: Porque tú ves todo de cerca, tú ves la emoción ahí, las estrellas, las nubes, sientes el aire.
7: Las montañas cuando vas en carretera.
8: Las montañas, los paisajes.
7: Sí.
8: Y les pongo así el ejemplo, es como cuando tú vas en el carro, por alguna circunstancia tienes que ese día caminar, se te descompuso el carro, lo que sea, se está ahí en el servicio, y ese día tienes que caminar, y cuando vas caminando no habías visto algo, que siempre pasas por ahí, dices, mira, no me había fijado que aquí hay esto, porque cuando vas en el carro vas en otra visión.
7: Sí.
8: Cuando vas en la moto tienes como todo más cerquita.
7: Sí.
8: Como todo más aquí. Yo a veces volteo al cielo, siempre voy grabando y todo, mi familia se enoja y dice, no grabes, agárrate.
7: Agárrate.
8: Claro que traemos motos adecuadas, ¿verdad? Sí. Para el viaje, siempre bien equipados, mi esposo, lo que sea, cada quien maneja súper bien. Aparte, los motoclubs tienen esa parte de cómo ellos ya se van organizando, tienen su capacitación, ellos hacen sus prácticas y nos cuidan, nos procuran mucho a nosotras, las esposas, la familia, porque son motoclubs muy familiares. Tengo muchos amigos de otros motoclubs, inclusive, que son nuestros grandes amigos, y que hay esa hermandad tan bonita donde cualquiera que esté tirado te paras, sí, los ayudas y todo, ¿no? Y pero bueno, esa es como que la vida que también tenemos, aun y a pesar de tener una profesión, la que sea, porque claro, hay de todo, médicos, arquitectos, sí, ingenieros, de todo, hay profesionistas que luego dices, fíjate, para poder tener esas motos, porque no son nada
7: económicas. No.
8: Los equipos, todos son bien, sí, caros.
7: Así es.
8: Y los viajes, en cada, sí, viaje, pues gastas y todo. Entonces, dices, ¿por qué lo disfrutas a esta edad ya, a nuestros 50 años?
7: Es normalmente sí veo eso.
8: Porque sí, es cuando ya estás preparado, ya estás como en otro nivel de tu vida.
7: Sí.
8: Donde ya tus hijos a lo mejor ya los encaminaste, ya les diste su trayectoria, ya les diste la bendición y va.
7: Sí.
8: Y a lo mejor tienes oportunidad ahora de disfrutar. Y eso es lo que yo hago mucho y me gusta mucho disfrutar, así como disfruto y me apasiono mucho con mi profesión inmobiliaria, también disfruto y me apasiono mucho de todo lo que hago con mi esposo y con grandes amigos que tenemos, que juntos disfrutamos, ¿no? La vida como tal.
7: Y exactamente ese va a ser el mensaje, Claudia. Claudia, ¿algo más que quieras agregar? Porque el tiempo que crees ya se nos vino encima, como siempre, y hasta ya sabemos que estás pues anotada para regresar al Santo Remedio. Estos son tus micrófonos. ¿Algo más que quieras agregar? Sobre todo en la cuestión esto que estás diciendo de disfrutar de la vida.
8: Yo creo que lo importante es eso. No, lo que sí estamos muy seguros es que algún día nos vamos a ir. Eso sí, sí nos queda más que claro.
7: Sí.
8: Entonces, no sabemos cuándo. Hay que aprovechar el momento. Hay que disfrutar al máximo lo que haces, a lo que te dediques. Ten la pasión, la emoción, el gusto por hacer lo que tú estás haciendo, a lo que tú te dediques, y disfrútalo al 100%, como si hoy fuera el último día de tu vida, como si hoy te dijeran, ¿sabes qué? Ya mañana no despiertas.
7: Así es.
8: Entonces, hoy voy a mostrar una casa con toda la emoción y todo el gusto. Hoy voy a dedicarme a un cliente con toda mi pasión, mi gusto. Hoy voy a salir en moto con toda la emoción y gusto. Todo lo que hagas en la vida, hazlo, pero con esa pasión y ese sentimiento tan grande que todos tenemos y a veces se nos olvida.
7: Ay, muy bien, qué bonito, Claudia, pues está anotado. La licenciada Claudia Parra estuvo con nosotros también aquí, por supuesto, con su esposo, que le mandamos un saludo. ¿Cuál es el nombre de su esposo?
8: Luis Muñoz.
7: Luis Muñoz, un saludo.
8: Amado.
7: Un saludo.
8: Después vengo a contarte esa historia porque nos conocimos de niños.
7: No, ah, qué padre. Esa, ándale, esa va a ser un segundo tema. Muchísimas gracias, mis santos y mis santas del corazón. Así que ya saben, el Santo Remedio, pues siempre estamos aprendiendo y estamos conectando los corazones. Se quedan con mi compañera Edith Domínguez y mientras tanto también con la tropa y esto es Lágrimas.